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3: Las 7 con 4 minutos.
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Llega nuestra tendencia del día de hoy y hoy vamos a estar platicando acerca de farmear aura. Y en nuestro momento mosquita, que te voy a preguntar, ¿qué es ese momento donde juntamos las manos, las frotamos ansiosos? Te quiero preguntar, ¿alguna vez en tu vida has farmeado aura? Y antes, si no sabes lo que es aura, ahorita te voy a explicar, te voy a contar. Para empezar, el término aura tiene varios significados y según pues el contexto en el que la usemos, desde un campo de energía espiritual y síntomas médicos hasta una vibra personal o conceptos de redes sociales. Y es que, por ejemplo, en esoterismo y espiritualidad se define como un halo o radiación luminosa que es invisible y según creencias esotéricas rodea el cuerpo de los seres vivos. También como un reflejo interior que es representado al estado emocional, mental y espiritual de una persona. Ahora, el uso cotidiano y en redes sociales es una presencia o carisma. En el lenguaje común es la atmósfera, el estilo que tienes, la energía especial que alguien transmite al estar presente. Y el término farmear aura, un término viral de internet que se refiere a acciones o poses con actitud para sumar puntos de carisma y estilo de forma. Eso quiere decir farmear aura. Bueno, ya te expliqué qué es aura. Y justamente farmear aura es realizar acciones, poses, gestos cotidianos con la intención de ganar carisma, seguridad o presencia ante los demás. Tiene muchos, muchos significados el farmear aura. Y ahora es donde yo te quiero preguntar, ¿alguna vez en tu vida has farmeado aura? O sea, ¿algún momento en tu vida que te hayas querido ver cool, que sobresaliste por delante de los demás? Todo esto puede ser a propósito o accidentalmente, que te pusiste los lentes y alguien te haya hecho un comentario de, oye, ¿con qué flow te pusiste los lentes, ¿no? Eso quiere decir el tema de aura. Así que, ¿tú alguna vez has farmeado aura? Cuéntamelo a través del WhatsApp 998-40965 y en redes sociales como Hits 96.5 FM. Yo les voy a decir una cosa, yo creo que según yo, humildemente, según yo sí he farmeado aura, obviamente sin la intención de querer hacerlo, porque voy por esa línea de no que lo hagamos a propósito, no nos pusimos aquí a bailar Tectonic. Pero cuando bailaba Tectonic, sí, yo creo que llegué a farmear aura sin ningún problema. Ahora, ¿qué es farmear, Jerji? Bueno, viene del inglés to farm, que es cultivar, y en los videojuegos significa repetir acciones para acumular puntos, recursos o experiencias. Así que ya con esto es como recopilar flow, recopilar carisma, va por esa línea el término de farmear aura, así que ¿alguna vez lo has hecho? Cuéntamelo a través del WhatsApp, mientras nosotros vamos a continuar con más música aquí en Hits 96.5, donde viven los hits.

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2: Las 7 con 22 minutos.
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2: Las 7 con 40 minutos.
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0: 7:54 p.m.
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0: Continuamos en Hits 96.5 hablando acerca del farmear aura. Y si alguna vez tú lo has hecho, ya sea a propósito, de forma accidental, pero en nuestro long story short del día de hoy, que será la siguiente hora, quiero que me digas tu opinión acerca de farmear aura. ¿Qué te parece todo esto que está envolviendo las redes sociales? Esto que se está convirtiendo en tendencia. Quiero conocer tu opinión acerca de todo esto. De las batallas de farmear aura, de todo el debraye que está saliendo. Así que cuéntamelo a través del WhatsApp 998-4096.5. Puede ser a través de un mensaje de texto o de un audio. También en redes sociales como Hits 96.5 FM, tanto en Instagram, Facebook y TikTok. A mí me encuentras como arroba Gabo con WEGS. GaboX, me encuentras en redes sociales. Quiero conocer tu opinión acerca de farmear aura. ¿Qué significa todo esto? ¿Qué opinión tienes de que se armen batallas en Cancún y todo lo que involucra el tema del aura? Vamos a continuar con más música aquí en Hits 96.5, donde viven los hits, y en la siguiente hora quiero conocer tu opinión acerca de farmear aura.

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0: Las 8 con 3 minutos.
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0: 8 de la noche con 10 minutos.
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0: Momento de nuestro Long Story Short de el día de hoy. Y hoy, más que una anécdota, más que un recuerdo, hoy quiero preguntarte a ti, Hit Lover, tú que nos escuchas, que estás con nosotros. Estuvimos platicando acerca del término farmear aura, así que hoy quiero conocer cuál es tu opinión acerca de todo esto, de farmear aura, de las batallas de aura, de aura. 998-4096-5 es el número en cabina para que me cuentes tu opinión acerca de esto de farmear aura. Puede ser a través de un mensaje de texto o de un audio. También en redes sociales como Hits 96.5 FM. Y a mí me encuentras como @Gabo con W-E-G-S. GaboX, me encuentras en redes sociales. Yo te voy a contar mi opinión. Punto número uno, a mí me encanta la palabra aura. No me pregunten por qué. Creo que la misma palabra aura transmite aura. O sea, es una locura. Pero me gusta mucho la palabra aura. Ahora, ¿qué opino acerca de las batallas de farmear aura? Pues que cada quien haga lo que quiera. O sea, realmente hay que dejarlos vivir, hay que dejarlos hacer lo que quieran. Y mientras no afecte a uno, a uno como ser humano viviente, para moverse, trasladarse, caminar y lo que sea, mientras no falten al respeto a nadie y no estén afectando a nadie más, por mí, que hagan lo que quieran. O sea, ¿quieren hacer sus batallas de aura? Háganlas. No sé cómo se juega o cómo se hace o cómo se batalla, pero pues que hagan lo que quieran. Al menos esa es mi humilde opinión. Quiero conocer la tuya y quiero mandar saludos al buen Alex, que ya está con nosotros también por acá. Nos dice: buenas noches, Gabo. Mira, te comparto unas fotografías como las de ayer. Ayer que estuvimos hablando acerca del Día Mundial de la Fotografía, nos comparte otras fotos ahí de los atardeceres. Y bastante, bastante bonitas. Gracias, mi querido Alex. Te mando un fuerte abrazo, bro, y gracias por estarnos acompañando. Chano Marín nos dice: mi opinión, cuando las generaciones de ahora sacan nuevos modismos, y nos comparte un sticker como asombrado. Asombrado 100%. Gracias, mi querido Chano, por compartirnos tu opinión. Y sí, digo, sí asombra, porque sí dices, o sea, como por, ¿no? O sea, bajo qué términos o por qué esto. Que es normal, o sea, realmente sí es como uno piensa y dice, ¿por? O sea, ¿de dónde estamos sacando ahora batallas de estar en silencio y solamente con puro movimiento? Les digo, en mi época, como también lo mencionaba Chris, lo mencionábamos juntos, pues le llamábamos Tectonic, ¿no? Es muy parecido al parecer, pero eso del Zig Seven y todo eso yo no tengo ni remota idea de qué sea. Sé el término aura, conozco lo que es farmear aura, pero ahí tengo yo mis dudas, pero sí son nuevos modismos, nuevas modas, y pues solo nos queda a nosotros adaptarnos, si es que nos podemos adaptar a ello, y si no, pues dejar vivir. Al menos esa es mi humilde opinión. Quiero conocer la tuya. 998-4096-5. Vamos a continuar con más música aquí en Hits 96.5, donde viven los hits, y más adelante quiero conocer tu opinión acerca de farmear aura. Mientras, te dejo con Tayo Cruz. Esto es Dynamite. Buen throwback.

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2: Las 8 con 20 minutos.
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2: Las 8 con 40 minutos.
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0: 8:53 PM.
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0: Continuamos en nuestro long story short de el día de hoy. Te preguntaba tu opinión acerca de farmear Aura. Y tenemos un comentario por acá, nos dice el buen Héctor. ¿Qué tal? Buenas noches, el Jerry G. Fíjate que mi opinión es muy similar a la tuya con el tema de farmear Aura. Por mí, que hagan lo que quieran. Mientras no afecten a la sociedad, no generen disturbios y no falten al respeto, pueden continuar con sus vidas. Saludos, mi querido Héctor, y gracias por compartir tu opinión con nosotros acerca de farmear Aura. En la siguiente hora llega también nuestro top 9 del día de hoy. Y hoy te traigo el top 9 de cosas que te hacen farmear Aura. Así que si haces alguna de estas actividades y no te habías dado cuenta, estás farmeando Aura. Y también es momento de que nomines la tuya a través del WhatsApp en cabina 998-4096.5 y en redes sociales como Hits96.5FM, tanto en Instagram, Facebook y TikTok. A mí me encuentras como @Gabo EGS. GaboX, me encuentras en redes sociales. Recuerda que juntas y juntos hacemos el top 9 de cosas que te hacen farmear Aura. Vamos a continuar con más música aquí en Hits 96.5, donde viven los hits, y en la siguiente hora llegará el momento de conocer nuestro top 9. Mientras, te dejo con Simple Plan, una de mis canciones favoritas. Esto es Perfect.

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3: Las 9 con 2 minutos.
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2: Las 9 con 23 minutos.
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0: 9 de la noche con 27 minutos.
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0: Y llegó el momento de conocer nuestro top 9 del día de hoy. Y es que a través del WhatsApp en cabina 998-4096-5 y en redes sociales como Hits 96.5 FM, juntas y juntos hicimos el top 9 de cosas que te hacen farmear, Aura. Así que si tú hacías alguna de estas actividades o alguna de estas acciones y no sabías que estabas farmeando, Aura, no te preocupes porque en el lugar número 9, número 8 y número 7 vas a descubrir algunas de ellas. Y quedó de la siguiente forma. 9. En el lugar número 9, llegar con lentes de sol aunque esté nublado. No ves nada, pero eso sí, te ves interesante. 8. En el lugar número 8, caminar con audífonos sin escuchar música. Nadie sabe qué estás escuchando. Oh, pero, o sea, ni tú. 7. Y en el lugar número 7, llegar a una reunión y saludar a todos de mano, como si fueras candidato político. ¡Áchate esa! Y con eso conocimos el lugar número 9, número 8 y número 7 del top 9 de cosas que te hacen farmear, Aura. Vamos a continuar con más música aquí en Hits 96.5, donde viven los hits, y más adelante te presento el lugar número 6, número 5 y número 4.

0: 9:39.
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0: Momento de continuar con nuestro top 9 del día de hoy de cosas que te hacen farmear ahora. Y después de haber conocido el lugar número 9, número 8 y número 7, llegó el momento de conocer...
2: 6.
0: Y en el lugar número 6 tenemos saber exactamente qué pedir en un restaurante. Para mí, el ribeye. Ni sabes qué es eso, pero eso sí, sonó bien caro, ¿no? ¿Cómo de que no?
2: 5.
0: En el lugar número 5, manejar con una mano. No importa que estés buscando dónde estacionarte desde hace 20 minutos.
2: 4.
0: Y en el lugar número 4 tenemos entrar a un lugar y conocer a todo el mundo. De repente, te convertiste en el hombre más importante del lugar. Y con esto conocimos el lugar número 6, número 5 y número 4 del top 9 de cosas que te hacen farmear ahora. Tenemos saludos, saluditos al buen Alex Martínez que ya empezó con sus... ¡Ay, ese Alex! ¿Cómo? ¿Qué vamos a hacer contigo, Alex? ¿Qué? A ver, a votación, ¿lo bloqueamos? No, no es cierto. Saluditos, mi buen Alex, qué gusto saludarte, bro, y que tengas igual una muy buena noche. Y ahora sí, vamos a irnos una breve pausa comercial, pero regresando conoceremos nuestro podium del día de hoy. El lugar número 3, número 2 y número 1 del top 9 de cosas que te hacen farmear ahora. Así que vamos a una pausa y regresamos con más aquí en Hits 96.5, donde viven los hits.
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4: Las 9 con 41 minutos.
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0: 9:54 PM.
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0: Y llegó el momento de conocer el podium de nuestro top 9 del día de hoy de cosas que te hacen farmear aura. Así que sin más preámbulo, llegó el momento de conocer el lugar número 3, número 2 y número 1, que quedó de la siguiente forma. En el lugar número 3 tenemos responder algo ingenioso en el momento exacto, más 1000 de aura. Y si nadie se ríe, menos 3000. Y en el lugar número 2 tenemos llegar tarde, pero entrar como si estuvieras llegando a una alfombra roja, sin disculparte, sin explicar, puro y tremendo porte. Number one. Y en el lugar número 1, nuestro number 1 del día de hoy, tenemos hacer algo impresionante y actuar como si fuera algo normal. Te sale perfecto y nomás dices, ¿pues qué? Y con esto hemos llegado al final de nuestro top 9 del día de hoy. Pero no solo eso, sino también al final de estas 4 horas en las que el día de hoy te he estado acompañando. Y tú a mí. Así que muchísimas gracias por acompañarme el día de hoy y a lo largo de toda la programación de Hits 96.5. Desde las 7 de la mañana en el noticiero de Buenos Días con Arturo Medina. A las 9, Morning Hits con Jazz Holguín. A las 2 de la tarde estuvo contigo Cristina Rivera. Y a las 6 llegó el Jerji, donde el día de hoy platicamos acerca de cine, películas, series, plataformas de streaming. Tuvimos nuestra tendencia del día, Momento Mosquita, Long Story Short y el Top 9. Recuerda que sigo en sintonía contigo a través de redes sociales como Hits 96.5 FM, tanto en Instagram, Facebook y TikTok. A mí me encuentras como arroba Gabo con W E G S. Gabo X me encuentras en redes sociales. Si me sigues en este momento, te voy a seguir de vuelta. Te vas a quedar acompañado de la buena programación musical. 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Y este fin de semana, The Best of the Week. Lo mejor de la semana solo aquí en Hits 96.5, donde viven los hits. Solo me queda decirte que si estás en el trabajo, deseo que tengas un buen turno. Si estás divagando por las calles de Cancún, que llegues con bien a tu destino. Y si me escuchas desde casa, sigue descansando, que lo estás haciendo excelente. Sobrevivimos, Hits Lovers, una semana más. Una semana menos, ya estamos cerca de acabar el año. Muchas gracias por haberme acompañado a lo largo de toda esta semana. Y ya sabes que tú y yo tenemos una cita en punto de las 6 de la tarde el día lunes 24 de agosto. Necesitaba sacar mis cuentas. Yo ya no sé en qué día vivo. Ni siento ya que sea viernes. Gracias por acompañarme esta semana. Descansa mucho, disfruta mucho tu fin de semana. Recuerda todo con medida, nada en exceso. Y nada, pues que tengas un bendecido fin de semana. Yo con esta canción me despido. Te voy a dejar con Daft Punk y el tema One More Time. Y nos escuchamos el lunes. Disfruta mucho tu fin de semana y descansa todo lo que tengas que descansar, diviértete todo lo que te tengas que divertir y sobre todo disfruta. Disfruta porque estás viviendo el momento, estás viviendo tu fin de semana, este fin de semana no lo vuelves a vivir, así que disfrútalo solamente como a ti te gusta, como a ti te hace feliz, porque lo más importante es tu felicidad y pues prácticamente todo lo demás hay que excluirlo, hay que dejarlo a un lado. Así que disfrútalo mucho, disfruta este fin de semana. Yo me despido, mi nombre es el Jerji, cuídate mucho, chao. One more.

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3: Las 10 con 2 minutos.
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1: Las 10 con 24 minutos.
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12: Hola, hola, soy Claudia Mejía. Estamos en un nuevo episodio de Ya Oíste. Hoy vamos a hablar sobre alimentación. Ya sé, a veces es como de la rutina, el trabajo, no podemos alimentarnos bien y que llega el fin de semana y nada más queremos estar en casa, no hacer nada, pero creo que es muy importante. Hoy está conmigo un nutriólogo, es Cristian Gómez Montoya. ¿Cómo estás?
13: ¿Qué tal? Mucho gusto. Pues estoy encantado de estar aquí acompañándolos.
12: La alimentación, cuando nos queremos enfocar justo en nuestra alimentación, es que quiero bajar de peso. Uh-huh. Creo que es más como esa parte. Quiero bajar de peso, no tanto porque quiero estar saludable. Uh-huh. Entonces, ahí también hay un entorno de mitos muy grandísimos.
13: Claro, hay que empezar nuevamente con esta idea de disfrutar estos alimentos, de incluir pues una gran variedad, de empezar otra vez a disfrutar estos alimentos, de ya empezar a entender lo más valioso que es justo esta experiencia, en dónde podemos encontrar nutrición, pues realmente en todos lados, en lo que, por ejemplo, Navidad, Año Nuevo, que el Día de la Candelaria, realmente muchas veces nos juntamos para comer, para consumir alimentos. Que si quiero regalar un detalle, doy chocolates, también aquí podemos encontrar nutrición justamente porque entra esta ingesta de alimento y ahí también, esto también es dieta, no nada más es, ay, la dieta milagro, ay, esta dieta que me va a ayudar a bajar de peso, porque como tú bien lo dijiste, muchas veces nos enfocamos en el peso solamente sin enfocarnos en lo que realmente vale la pena, que es la composición corporal, nuestra salud y el porqué de ese alimento que estamos consumiendo.
12: Dijiste dieta. Dieta es comerte un chocolate. Dieta, o sea, abarca toda tu alimentación.
13: Sí, sí, dieta va muchísimo más allá. Es lo que consumes, sea lo que consumas día con día, eso es dieta. Okay. Así sea, comas nada más una manzana, eso ya entraría dentro de una dieta diaria.
12: Ok, y entonces, ¿cuál es la diferencia en llevar justo un plan alimenticio acorde a tus necesidades?
13: Ok, pues mira, llevar un plan alimenticio acorde a tus necesidades es justo eso, ir controlado, dependiendo si tienes alguna patología, dependiendo si tienes alguna necesidad, algún objetivo, si quieres también dirigirlo hacia algo más sencillo, hacia algo más, no sé, no a todos nos gusta lo mismo. Entonces, aquí también entra esta parte de nosotros como profesionales de salud, irnos dirigiendo y acomodando, adecuando estos planes de alimentación organizados a cada persona. No tanto que las personas hagan lo que yo digo, si no les gusta, porque realmente no lo van a seguir. Van a decir, ah, pues, sí, este producto milagro, o así, por más que funcione, no lo voy a consumir. Pero, creo que aquí es importante esta parte de aterrizar hacia dónde quieres ir y qué necesitas con tu alimentación.
12: O sea, sí o sí, todos, todas, debemos de acudir con un nutriólogo, con un profesional, para saber qué comer y saber qué comer bien, si se puede.
13: Claro, y se puede comer rico, se puede comer saludable, se puede comer bastante variado dentro de lo que tú necesitas en tu ingesta diaria recomendada, porque muchas veces pensamos que no, que debemos de comer pura lechuga, que debemos de comer puros licuados, puros jugos inclusive, ¿no? Que se tiene esta creencia, pero la realidad es que no va por ahí. Debe de ser como las características de la dieta correcta, debe ser variado, debe ser suficiente, debe ser adecuado para cada persona, inocuo, que esto quiere decir que sea saludable y limpio para las personas, que no nos haga daño, que cumpla con las características de higiene adecuadas también en el manejo de alimentos, y creo que esto también es muy importante de revisar.
12: Y si una persona que es vegana o vegetariana, vegetariana es diferente, ¿no?
13: Ahorita sí, vamos a hablar
12: sobre eso. Pero una persona que es vegana y no tiene un seguimiento constante o adecuado de un profesional, como lo es un nutriólogo, ¿qué impacto tiene en su salud?
13: Bueno, es importante mencionar aquí ya un poquito más específico, por ejemplo, nutrimentos como la vitamina B12, la vitamina D, el omega 3, y estos muchas veces no se pueden cubrir con una dieta 100% vegana, debido a que estos se encuentran mayormente en alimentos de origen animal. Sí se puede ya incluirlo en suplementación, pero hay veces que los mismos veganos dicen, no, yo de plano ni suplementación. Ahí hay que encontrar la manera, es todo un reto, la verdad, también encontrar como la manera de decir, a ver, estos alimentos pueden cumplir un poquito más con lo que necesitas. Se puede tener también un tipo de vida saludable diaria siendo vegano, pero sí tomando en cuenta que es importante cuidar esta parte de la vitamina B12, el calcio, el hierro, la vitamina D, como te decía, el omega 3, porque es esta parte donde ya entran como estos mitos de que no, si haces veganismo, ya vas a bajar de peso, vas a verte bien, o vas a ser débil, siempre te van a contar puntos buenos o puntos malos, ¿no? Por eso es importante siempre acercarte con un profesional, porque en redes vas a encontrar opiniones a favor o en contra. En las noticias, de qué tendencias. En todos lados siempre te van a decir mucha información. Y como me decías, hasta una amiga puede llegar y, oye, no, es que mira, fíjate que bajé 10, 15, 20, 30 kilos. Pero no es tanto enfocarnos en el peso, sino enfocarnos en nuestra composición corporal.
12: Pues sí, porque puedes pesar 90 kilos, pero tu masa corporal es menor que el músculo.
13: Uh-huh.
12: Entonces no es lo mismo.
13: Sí, un ejemplo que me gusta mucho darle a mis pacientes es esta idea de pesas, por decir también otro número, 70 kilogramos, pero bajas un kilogramo de grasa y luego subes un kilogramo de músculo, vas a seguir pesando los mismos 70 kilos, pero tu composición corporal va a ser muy diferente y tu salud también pues puede tener también cierto reflejo, ¿no? Y pues esta parte del veganismo muchas veces se cree erróneamente que es un tipo de dieta, pero no, como te decía, es un estilo de vida que justamente se deben de seguir. Las personas, cada persona sigue una idea diferente acorde a su contexto.
12: ¿Y qué pasa con el vegetariano?
13: Ok, bueno, la diferencia entre el vegano y el vegetariano es que el vegetariano a veces sí puede incluir alimentos de origen animal como el huevo o la leche, ya sean ovo-lacto-vegetarianos. Ovo-lacto-vegetarianos incluyen ambos. Lacto-vegetarianos incluyen solamente productos de leche o lácteos, y los ovo-vegetarianos solamente huevo, pero el vegano sí es un poquito más cerrado a querer consumir. Pero pues hay varios tipos de veganos realmente. Hay inclusive un tipo de vegano que solamente consume frutas, semillas que han caído, ni siquiera dañan la naturaleza. O sea, también entra esta parte del medio ambiente y la parte ecológica. Por lo que te decía también de no dañar la naturaleza, de la huella ambiental.
12: Yo creo que este episodio se tiene que llamar ¿Por qué ir con tu nutriólogo? Un nutriólogo. Porque sí, o sea, todo el mundo tenemos esta idea de que ir al nutriólogo es como de, va a tardar un buen en que yo llegue a mi meta, o ya que me dé lo que me tenga que dar. Pero en realidad no es así. Uh-huh. Y ahorita tú no lo estás diciendo. Entonces, cambiar ese chip no es tan fácil, pero como tú decías, empezar por algo ya es una ganancia, ¿no?
13: Sí, y es importante para nosotros nutriólogos empezar a ver esta cuestión de si mi paciente tiene tal característica, se le complica tal cosa, esto no le gusta, por ejemplo el aguacate, ¿no? Que claro que es un alimento con gran cantidad de nutrimentos, si no le gusta, no es como que ya te lo tienes que comer, porque va, al contrario, nunca va a volver a regresar a la consulta. Y también entra esta parte, ¿no? De respetarlo, de decir, bueno, si no le gusta el aguacate, ¿qué otro alimento le puedo ofrecer a mi paciente para que él diga, ah, este me gusta y estoy cumpliendo, ¿no? Siempre es dar estas opciones, porque realmente opciones hay muchas.
12: Cristian, muchísimas gracias por acompañarme aquí a este episodio.
13: No, muchísimas gracias a ti por invitarme, por también escucharme, por apoyar también a las personas en esta cuestión de la información, que empiecen a escuchar también todos estos temas que son bastante importantes.
12: Él fue Cristian Gómez Montoya. Yo soy Claudia Mejía. Nos vemos en un próximo episodio. Adiós.
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1: Las 10 con 47 minutos.
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3: Las 11 con un minuto.
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1: Las 11 con 25 minutos.
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1: Las 11 con 45 minutos.
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3: Las 12 con 4 minutos.
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0: Las 12 con 24 minutos.
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0: las 12 con 48 minutos.
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3: La una en punto.
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1: La una con 22 minutos.
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1: La una con 45 minutos.
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3: Las 2 con un minuto.
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1: Las 2 con 23 minutos.
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1: Las 2 con 46 minutos.
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4: Las 3 con 3 minutos.
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1: Las 3 con 25 minutos.
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1: Las 3 con 45 minutos.
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3: Las 4 con 2 minutos.
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1: Las 4 con 24 minutos.
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1: Las 4 con 44 minutos.
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3: Las 5 con 3 minutos.
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1: Las 5 con 24 minutos.
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1: Las 5 con 46 minutos.
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3: Las 6:03.
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1: Las 6 con 23 minutos.
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1: Las 6:44.
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3: Las 7 con 3 minutos.
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1: Las 7 con 26 minutos.
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1: Las 7 con 47 minutos.
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3: Las 8 en punto.
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0: Ya son las 9:26 de la mañana desde Cancún, Quintana Roo, para todo México y el mundo. Gracias a los que nos escuchan y un beso enorme a los que nos escuchan a través de hitscancun.com y nos permiten llegar hasta su corazón, a su oficina, hacia su hogar. ¡Ah, sí! ¡Qué buenas noticias! ¡Me encanta! Ya nada más eso y que me digan que hay galletas y tenemos un bono, ya le hicimos. ¿Ah, sí hay? No, pero no, mejor dime que hay apio nada más. Solo apio y lechuga, por favor. Gracias. Es que aquí vienen a darnos muy buenas noticias. ¿Sí? ¡Eso! Bueno, me gustó más la primera. La segunda, no. Eso, oigan, pues es que les estamos preparando y ahorita exactamente estamos terminando de maquillar al alien. Digo, perdón, estamos terminando de verificar los últimos detalles para nuestro jueves sobrenatural que, cómo nos encanta, no te lo vas a querer perder, cómo lo disfrutamos. Pero bueno, a ver, ya regreso. Oigan, pues hoy efectivamente en jueves de TVT nos vamos a ir al pasado. Es en el que, a ver, no todo era precisamente más fácil, pero sí nos hacía que fuéramos mucho más ingeniosos. Y vamos a platicar de esa habilidad ancestral, ese sexto sentido que teníamos que desarrollar antes de que existiera el señor Google Maps, el GPS y su novia, la de en 200 metros, gira a la derecha. Que a ver, me choca porque te dicen en la rotonda. Señorita, ¿qué es una rotonda? ¿No? Al principio sí te quedas como ¿de qué me está hablando esta mujer? Y luego te regaña. Sí, esa vez es medio ruda, ¿eh? Oigan, pero a ver, vamos a ser honestos. Hoy, si no te mandan la ubicación, pues la verdad es que no llegamos. Sí, yo la verdad me ha hecho medio, no sé, medio... Pero... El Waze es algo nuevo. Entonces hoy yo te quiero preguntar, ¿cómo dabas antes del GPS o del Google Maps tu ubicación? ¿Cuál era tu punto de referencia, por más absurdo que ahorita nos parezca, pero que servía? ¿Cómo dabas tu ubicación antes del GPS, no? Y antes parecíamos casi Boy Scouts. A ver, antes dar la ubicación era un acto de fe, casi de poesía, casi una obra literaria descriptiva que ni el propio Gabriel García Márquez se había atrevido a tanto. Porque cuando te decían, oye, ¿dónde estás? No decías, estoy en la avenida tal, número tal. No, nos la teníamos que seguir ingeniando y decíamos, ok, ¿ubicas dónde está el Blockbuster? Sí, ok. Bueno, ya no está el Blockbuster, ahora es una farmacia. Bueno, ahí te das la vuelta, vas a encontrar esta tienda de conveniencia, sí, la roja con amarillo, esa. Y entonces, enfrente hay un árbol grande, muy grande, pues hay varios, pero donde veas el árbol más grande, ahí. Y luego normalmente vas a ver que hay un perro que siempre está ahí dormido. Ok, bueno, ahí estoy yo, entre el árbol y el perro. ¿No les pasaba o no les tocó a alguien así? Porque si no te pasó que te dijeran eso, posiblemente tú eras quien daba este tipo de descripciones. Y yo no sé cómo, pero ¿qué crees? La gente sí llegaba. ¿Cómo llegaban? No lo sé. Pero de que llegaban, llegaban. Y éramos precisamente estos expertos en puntos de referencia que, pues a lo mejor decíamos, ahí en donde huele a pan. Sí, mira, ahí en donde está el edificio ese, el rojo, el grandote, ¿ok? O sea, ¿dónde está el señor de los elotes? Ahí es. Y las clásicas, sobre todo aquí en Cancún, ¿no? Cuando te dicen, ok, ubicas la glorieta, cuando aquí en Cancún hay 20,000 glorietas. Entonces, hoy yo te pregunto, ¿cómo dabas tu ubicación antes del GPS? ¿Y cuál era tu punto de referencia? Que puede que sonaba absurda, pero que funcionaba. Es que aquí estamos para resolver, no para juzgar. Cuéntamelo en audio. Quiero que nos riamos juntos, que me mandes esa dirección que solamente tú entendías. Nuestro número de WhatsApp en cabina, ya lo conoces, 998-40965. Te repito, 998-40965. ¿Cuál era tu ubicación? ¿Cuál era tu forma de dar tu ubicación antes del GPS y del Google Maps? Porque en este jueves de TVT... tú y yo venimos aquí a sobrevivir. Ellas son las guerreritas de Destiny's Child, Survivor, 9:32. Jocelyn contigo en Hits 96.5.
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2: Las 8 con 22 minutos.
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2: Porque solamente los mejores éxitos los encuentras en el 96.5. It's Raining Men. Te suena muy conocida esta canción. Y no nada más porque sea jueves de TBT, sino efectivamente ya forma parte de nuestra programación. Esta canción escrita por Paul Yavara y Paul Schaffer en 1979. Y que, a ver, en su momento fue un boom desde que la grabaron The Weather Girls en 1982. Que también tuvimos una gran versión interpretada por Diana Ross, por una Donna Summer, por una Cher o Barbra Streisand. Y que apenas después, bueno, apenas hace 25 años, en 2001, tuvimos esta gran versión de Getty Halliwell, ¿sí? La ex Spice Girl, sonando con este gran estilo, con este toque también de música disco, un poco más actualizado y remasterizado. ¿Te gusta? Pues ya sabes que también puedes votar por ella, ¿eh? Para que entre en nuestro Top 10 de las canciones más escuchadas en el 96.5. Soy Jazz Holguín, tenemos 32 grados en Cancún, sensación térmica de 41 grados, probabilidad de lluvia 1%, 74% de humedad. Nos espera un jueves parcialmente nublado. Y quédate con nosotros, hoy jueves de TBT. ¿Cómo tú le hacías para dar tu ubicación o cómo te localizabas para llegar a un domicilio antes de la tecnología? 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
3: Las 8 con 42 minutos.
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3: Las 9 con 2 minutos.
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2: Una misión en la cual sobrevivir a la vida adulta se convierte en una motivación de todos los días, acompañada de un muy y rico café. Hoy estamos disfrutando de la mejor música en el 96.5 y hoy, adentrándonos en un jueves de TBT, ¿tú cómo dabas tu ubicación antes del GPS o cómo llegabas a alguna dirección? Y es que, a ver, de repente nos tocaban cosas tan locas como de, sí, mira, ahí en donde está el terreno, el baldío, ok, pasas tres casas más. O cuando decías, te vas todo derecho, ok, vas a ver ahí una vulcanizadora. Bueno, ahí no es, te regresas, oigan, o sea, sí la pasábamos de una forma tan ingeniosa que, no nos aburríamos. Eso sí, aburrición no había y las risas no faltaban. Hoy te pregunto, ¿cuál era esa forma, cual Boy Scout, de dar tu ubicación antes de la tecnología? Saluditos, mi querida Laurita, ¿cómo estás? Muy buenos días. ¿Café? ¿Cómo no? Mira, a ver, ¿cuál quieres? ¿Capuchino? ¿Café de olla? ¿Cuál quieres? Dice que tecito. Muy bien. Y lo que ella nos comparte dice, yo era la que le decía a mi mamá, estoy con la señora de los jugos, ya casi llego a casa. Oye, qué rico. Y seguramente tu mamá no te decía, pues ahí tráete uno de naranja, hija, por favor, para el desayuno. Qué rico, así se me acaba de antojar. Es más, si alguien de alguna juguería nos está escuchando, ¿qué más quieren? Zanahoria, hagan, zanahoria con betabel, uff. Amarra, ¿eh? Para este calorcito. ¿Quién más anda por aquí? Tony, muy buenos días. ¿Cómo estás? Jazz, yo aplicaba la que me heredó mi papá con el mapa. ¡Wow! El guía Roji, ¿se acuerdan? Y con ella me sentía el más pro. ¡Wow! Ok. De hecho, también aquí anda. ¿Quién más está por aquí? El buen Pin, Pin y Pon. Jazz, yo con el guía Roji. Otro. Otro que también lo ubicaba. Fíjate que yo lo único que recuerdo es que era una cosa extra, enorme, y que cuando salíamos, por ejemplo, de viaje, mi papá también lo usaba mucho, pero eran como 3 metros de papel, y para ubicar un punto, estaba cañón. O sea, si no tenías a lo mejor lupa, ubicabas, yo me perdía más con el guía Roji, pero bueno, era efectivo y era el GPS, nada de que le hacía zoom, sino tenías que irlo desdoblando conforme ibas avanzando. Pero saludos a mi querido Pini y a Tony, que lo hacían con el guía Roji. ¿Quién más anda por acá? Querida Carla, ¿cómo estás? Dice, yo utilizaba la ubicación por colores, porque la vida es así, de colores, de colores. Ok, dice, mi casa, o sea, ella comentaba, mi casa es la amarilla. Bueno, ya no es amarilla, la pintamos de verde, pero se ve amarilla porque sí le da el sol. Y al lado de la casa hay un tinaco con un dibujo y la gente llegaba. Mira, descriptiva, Carlita. O sea, pero como era amarilla y después no porque se despintó, pero el verde, ok, bueno, está bien. Pero la gente llegaba y eso te funcionaba, Carlita. Te mando un beso y un abrazo. ¿Quién más anda por acá? Ronnie dice, yo también utilizaba el guía Roji. Pues sí, era como, pero no se perdían. A ver, Ronnie, tú con tu expertise, o ya sea Tony o Pin, ¿cómo le hacían para ubicar? Porque yo de verdad me daba dolor de cabeza con solo ver el guía Roji. Pero a ver, platíquenme. Ustedes díganme, ¿cómo le hacían para ubicarlo bien? ¿Quién más anda por acá? Jesús. ¿Ah, sí? ¿Jesús? ¡Qué bárbaro! Yo sabía que teníamos comunicación directa. Yo era el clásico vato que nunca sabía en dónde estaba, pero mi frase era, ya casi llego. Nombre típico. Estoy a 5 minutos. ¿Y cuál? Tú ahí esperando 40 minutos y el susodicho te decía, no hombre, yo sí te mataba, Jesús. Dice, pero para que también me ubicaran, le decía a mi compa, mira, si ves una llantera, te regresas porque no era ahí, ya te pasaste. Y había 10 llanteras iguales. No, también te pasas. ¿Cómo los diferenciabas? O pregunta por la llantera de Don Chuy, ¿no? Ok, 998-4096-5 es efectivamente la línea en la cual hoy te estamos invitando. Ahorita seguimos leyendo algunos comentarios porque esto está muy interesante. ¿Cómo le hacíamos para ubicarnos cuando no teníamos la tecnología? 998-4096-5.
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1: Las 9 con 28 minutos.
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1: Las 9 con 47 minutos.
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10: Con la enjundia, con la pasión, dedicación y vocación de que nos une el amor por la música y sobre todo de ser una bandita que aprende, que disfrutamos de conocer algunos datitos, pero sobre todo de disfrutar grandes éxitos como el Elton John y el de Dua Lipa, que vamos a despertar hoy. Seguramente ya recuerdas esta gran colaboración, pero ¿en qué se inspiró? ¿Cómo es que nace este dueto? Lo vamos a conocer en breve. También en nuestro Smart Living, algunas aplicaciones que nos van a ayudar a ver menos el celular. Y ojo, no estoy hablando de por trabajo, sino cuando estamos ahí nada más buscando qué fue primero, el huevo o la gallina, y nos metemos a las redes sociales y lo de un scrolleo de unos minutos a veces nos sorprende que podemos pasar hasta una hora o más. Entonces, ¿cómo podemos reducir esto? Bueno, te lo voy a compartir. Y hoy, precisamente también en nuestra misión de cómo sobrevivimos a la vida adulta, estamos compartiéndonos modos en los cuales ubicábamos, pues, dónde estábamos o cómo llegábamos a un domicilio antes del GPS o de Google Maps. Recuerda nuestro número en cabina, 998-4000-965. ¿Ya lo tienes guardado? Espero que sí, ¿eh? A ver, ahí ponle Hits de mi amor, ¿ok? No Beto el mecánico, Hits de mi amor, 998-4000-965 para recibir tus mensajes de texto. Ahora, cuando son de audio, se van directo al Cora. Y, por supuesto, seguirnos en hitscancun.com. Recuerda que nos puedes escuchar de forma digital. También pedirle a Alexa que haga lo propio. La mejor música, as usual. Miley Cyrus, esto es Wrecking Ball.
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3: Las 10 con 2 minutos.
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2: Viven los éxitos y en donde viven los adultos que sobreviven, que se las ingenian, y aquellos guerreritos que dicen, llego porque llego. Hoy te estoy preguntando, ¿cómo es que te ubicabas antes de la existencia del GPS? Y a ver, Dano, que es también como contemporáneo y demás, ¿tú cómo le hacías? Yo sí era de las que, por ejemplo, hablábamos por teléfono, que nada, además por celular, ¿no? O sea, eran fijos, o con tarjeta, ¿te acuerdas? Los de la Datel. Y decía, a ver, aquí en donde está el árbol, el grandote, porque hay otros más chiquitos, pero tú te sigues derecho en el parque, bueno, en el tercer parque, en donde está el árbol grandote que tiene levantada la banqueta, ahí normalmente hay un perro agachado, un perro café, pero bueno, si le hablaron porque le da de comer el vecino, pues ahí ya, ¿no?
3: Ya no va a estar.
2: Ajá, ¿tú cómo le hacías?
3: Me gustaba mucho aprenderme las calles, se me hacía mucho más fácil aprenderme las calles en Tabasco, porque aquí manejan que si región, manzana, supermanzana, lote, y me tiende a confundir.
2: Pero si era un lugar nuevo, por ejemplo.
3: Aquí me perdí mil veces y me sigo perdiendo, todavía no me ubico. Pero en Tabasco sí me ubicaba porque como me gustaba mucho caminarlo, y como también trabajé de mensajero en algún momento, y como también era yo muy pata de perro, pues me aprendía o solía aprenderme las calles. Y ya sabía de que, es la calle, no sé, José María Morelos con Pellicer Cámara, ¿no? Y ya ubicabas. Y si dabas referencia de algún lugar, es la tienda que está de tal lugar.
2: Ándale, con las tienditas.
3: Con las tiendillas o las casas. Porque pasa que, bueno, aquí hay muchos, ¿cómo se llama? Como fraccionamientos, ¿no? Uh-huh. Entonces todas las casas son iguales. Uh-huh. El mismo color, entonces es como que medio complicado. Y en Villa o en Tabasco, las casas sí están como por colores, ¿no? Entonces ya ubicamos.
2: La casa tiene su propio diseño.
3: La casa tal.
2: Oye, ¿y si a ti te pasó que te perdías? Espérate, porque no fuiste el único. Ahí te va. Vianey, ¿cuál fue tu experiencia?
4: Hola, mi querida Jazz. Muy buenos días a todos los Hits Lovers.
2: Perdóname la vida. A ver, no, es que estaba adelantado esto porque la estábamos escuchando, pero ahora sí, mi querida Vianey, por favor, desde el principio, guerrera.
4: Hola, mi querida Jazz. Muy buenos días a todos los Hits Lovers.
2: Good morning.
4: Pues fíjate que yo cuando llegué aquí a Cancún hace ya algunos ayeres, había un mapa que se llamaba el mapa del andariego, muy parecido al guía Roji, pero únicamente de Cancún. Entonces con el mapa del andariego fue que yo aprendí un poco a poder ubicarme en la ciudad, porque pues viniendo de una ciudad como la Ciudad de México,
2: que
4: pues
2: tampoco
4: obviamente
2: es fácil.
4: No conocía yo aquí las calles, la ruta 5, la ruta 4, que ni siquiera se llaman ruta 5 ni ruta 4, entonces yo me ubicaba con el mapa del andariego. Tengo una anécdota en la que una amiga se me perdió una vez, se la dejamos en un lugar, se supone que se iba a su casa y resulta que la combi pues no era esa y se perdió.
2: No inventes.
4: Total que por allá por el Torito, medio me describió dónde estaba, que le habían prestado ahí como una sombrita porque estaba lloviendo. Y eran como las 11:30 de la noche y con la pequeña descripción que me dio de hay una taquería y es azul y hay enfrente de la avenida hay un lote baldío, por favor ven a buscarme. Y pues bueno,
2: y ahí va.
4: Con su descripción, sí llegué, sí la encontré y la llevé a su casa sana y salva. Pero la verdad es que sí, yo tengo muchas amigas que antes me decían casi, estoy abajo del árbol verde que tiene hojas y dos de sus ramas ya están quebradas.
2: Esa era yo. Saluditos, mi querida Bian, te mando un beso. Patty dice, saludos, feliz jueves. Yo utilizaba referencias importantes como avenidas y tiendas. Para llegar a casa cuando era niña decíamos, la colonia está dividida en dos partes. Por la vía del tren, a un lado hay edificios y el otro puras casas. Del lado de las casas hay un fraccionamiento de edificios a la mitad de la colonia. Son de ladrillo y ese es el fraccionamiento. Ahí es. Ok. Bueno, yo ya me mareé y me perdía, pero es que yo soy muy visual. Entonces, cuando me daban, por ejemplo, cuando voy a Mérida, ay, Dios bendito, que yo sé que los yucatecos tienen una forma muy organizada, ¿no? Que te dicen aquí, dos, acá. Pero cuando me dan instrucciones en Mérida que tengo que encontrar algo, yo sí creo que sin GPS sí me ando aventando de la banqueta. O sea,
3: Tuxtla también tiene una nomenclatura media rara porque manejan que sin norte, no sé qué cosa, con calle C, con norte, y igual Playa de Carmen.
2: Claro.
3: Una vez fui a playa, digo, no llevo como muchos años aquí, pero solamente he ido como una vez. Y igual fue así de que calle norte, con no sé qué cosa, calle con región, entonces digo que no entiendo nada. Y cuando llegué aquí me perdí demasiado. pero demasiado.
2: Pero esas veces han hecho que, después de perdido, te encuentres, mi querido Dano. ¿Ves? De algo ha servido. Saluditos. Gracias a Ronnie, que nos decía que sí, con la guía Roji, dice, en hotelería trabaja en grupos y convenciones y en ventas. Y siempre visitaba clientes. De tanto usar el guía Roji, me familiaricé y aprendí a utilizarlo. Y después conocía muy bien, pues también la Ciudad de México. En el índice, buscabas la dirección y te daba un número de mapa y las coordenadas. Y luego ya te ibas al mapa y a las coordenadas. Es que yo le decía que así enorme. ¿Cómo ubicabas en esa magnitud? Aquí nada más le haces zoom y te vas yendo como a la calle a la cual quieres llegar, ¿no? Pero bueno, muy buenos días. Con el guía Roji, mira, la mayoría. Y si te aprendías el nombre de la calle, referencias, todas. Claro. Cuando vives en el Estado de México y después te vas a Ciudad de México, claro que así. Y aquí en Cancún, igual con mapa, llegué hace 21 años. Claro que con ese mapa hacía mis apuntes y aún lo tengo. Saluditos, este lo manda Lau. Gracias, Lau. También te mandamos un abrazo. Oigan, pues quédense con nosotros porque ahorita vamos a seguir compartiendo más estas anécdotas y comentarios de cómo nos teníamos que encontrar de forma ingeniosa. Y también en breve vamos a tener nuestro Smart Living acerca de cómo podemos también desentendernos un poquito del celular con algunas apps que te van a encantar. Todo esto y mucho más en el 96.5, en el lugar en donde viven los éxitos.
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5: Las 10 con 26 minutos.
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1: Las 10 con 46 minutos.
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17: Nos vamos a sentir mejor porque vamos a hacer un detox de tanto celular. Y a ver, ¿cuántas veces, no por trabajo, has desbloqueado o has tomado tu celular y no sabes ni siquiera para qué o por qué? Y hoy queremos precisamente que dejes esos 5 minutos que se convierten a veces en media hora o en una hora. Cuando no nos damos cuenta, ya hemos perdido valiosísimo tiempo que pudimos haber dedicado, deja tú, a producir, a disfrutar simplemente de la vida. La buena noticia es que la tecnología también nos puede ayudar a recuperar el control. Porque aquí, a ver, tampoco vamos a decir, ese celular es cosa del demonio. No, no. Las cosas no son buenas ni malas, sino simplemente el uso que les damos. Y hoy te voy a compartir estas aplicaciones que te pueden ayudar a reducir el tiempo en la pantalla, que evitemos también distracciones y crear hábitos digitales mucho más saludables. Me dices qué opinas y si quieres que te comparta el nombre de alguna, 998-4096-5, 998-4096-5. Es más, si tú utilizas alguna de estas, dime qué tal, si te funciona o si tienes alguna otra técnica, esto nos ayuda. Hay una aplicación que se llama Forest, ¿ok? Sí, así como bosque, Forest. Y convierte tu concentración en un bosque. Cada vez que quieres concentrarte, plantas un árbol virtual. Mientras no utilizas el celular, el árbol crece. Pero si abandonas la aplicación para distraerte, ¿qué crees? El árbol se marchita. Así de funcional. Ay, yo necesito uno de esos. Mira, por lo menos ves en tu celular creciendo una plantita o un árbol. Hay otra que se llama Stay Free. Stay Free. Y descubre cuánto tiempo pasas en realidad en el celular. Es decir, analiza el uso que haces en cada aplicación y te permite que tú le pongas ahí límites diarios para reducir el tiempo en pantalla. Es decir, toma conciencia y te va indicando cómo puedes cambiar estos hábitos. Hay otra que se llama Freedom, sí, así como libertad, Freedom. Bloquea las distracciones cuando más lo necesitas. Entonces, por ejemplo, bloquea aplicaciones, redes sociales o incluso páginas web durante el tiempo que decidas. Este bloqueo es casi imposible de evitar porque a veces uno lo pone, pero se hace autotrampa, ¿no? De, bueno, no, tantito, siempre sí. No. Con esta app no vas a poder utilizar las aplicaciones que decidas, ¿ok? Hay otra aplicación que se llama OneSec. OneSec. S-E-S-E-C. Y te hace pensar antes de abrir una aplicación. Añade unos segundos de espera antes de que tú accedas a lugares como Instagram, TikTok o X y rompe este impulso automático que puede que tengas para abrir cualquiera de las redes sociales sin darte cuenta. Recuperar el tiempo para nosotros mismos, para los nuestros, para nuestra familia, empieza con estos pequeños cambios. Y no se trata de no utilizar la tecnología, sino de utilizarla de forma consciente. ¿Te late alguna de estas aplicaciones? Te las paso si quieres, 998-4096-5. ¿O tú qué haces? ¿O en tu casa tienes como reglas de hoy, de tal a tal hora todos los días, a partir de las 7 u 8 de la noche, todos dejamos el celular afuera en una mesita en el pasillo? Platícanos, nos sirve, terapia grupal. Estamos juntos en el 96.5, soy Jazz Holguín.
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3: Las 11 con 2 minutos.
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2: Ya a las 11:07 de la mañana en Hits 96.5 compartimos contigo la mejor música, pero sobre todo sabemos que hemos llegado al momento preciso e idóneo en el cual tú nos ayudas a elaborar el mejor playlist que Cancún, México, el mundo y a las 11 de la mañana merecemos. ¿Cuál es tu hit o de día?

0: dedica tu hit 998-4096-5. Recuerda 998-4096-5 para que nos digas, Jazz, mi hit para hoy es muy bailador, mi hit para hoy es épico, o yo tengo un forever hit, algo así que tú digas, es que está, es señora rola, pero legendaria. Y recuerda, si es mensaje de voz, te vas directo a la fila VIP. Hasta adelante, derecha la flecha, se va tu rola. Recuerda, la única regla es buena música en inglés. Mensajes de texto y de audio te esperamos desde ya. Soy Jazz Olguín. Recuerda seguirnos en redes sociales, Facebook, Instagram y TikTok, arroba Hits96.5. A tu servidora la encuentras como arroba Jazz Olguín. Y ya nos están llegando los mensajes, las rolitas. Oigan, pero yo le quiero mandar un beso muy, muy grande a dos guerreros premium. Ellos ya, bueno, ni guerreros, son gladiadores, que los adoro. Les tengo un aprecio, una admiración y un cariño muy grande a mi queridísima Mariana y a Eric Mancera, que nos están escuchando. Sabemos que estén en sintonía con nosotros y saber que estaban en otra estación, nos escuchaban, pero ahora ya están acá. Y entonces eso, mira, directo a nuestro corazón. Es más, termo VIP guardado cuando nos lleguen los nuevos para ellos, ¿verdad? Lo bueno es que aquí tenemos a nuestro head manager de almacén, ¿no? Y ya me dijo que sí. Cuando lleguen, no sé, pero de que ya se los tenemos, directo al corazón. Oigan, saluditos, y también a ver si al ratito seguimos compartiendo lo que la gente nos está diciendo, cómo antes nos ubicábamos cuando no había GPS, cuando no existía Google Maps y tenías tú que seguir dando como estas instrucciones de, mira, llegas, ¿dónde está la barda amarilla? Ok, ahí, después pasas, a la derecha va a haber un árbol grande, gigante, con dos ramas rotas, rompidas, ajá, y luego hay un perro, normalmente son cuatro, pero solo vino siempre es el que está ahí. Si te mueve la colita, entonces es que sí te reconoció y estás llegando al lugar correcto. Bueno, una cosa fabulosa, pero quédense con nosotros porque esta fiesta ha comenzado ya.
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1: Las 11 con 23 minutos.
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1: Esta rolita nos la pidió un guerrerito precioso y fabuloso que no sé cómo se llama porque no nos puso nombre, pero qué buen hit el que nos acaba de solicitar y que se llama, no él, la canción So Many Times de Gadjo. Nada más sé que es Uber porque ya nos había mandado un mensaje. Mi amor, ponnos tu nombre, corazoncito precioso o corazona, para saber quién nos ha dado tan buenos hits. Oigan, saluditos también a Javier. ¿Cómo está? Ay, Javi. Javier, ¿dónde andabas, Javi? ¿Eh? Por favor, ya no te me pierdas. Y hace rato que decíamos, ¿no? Te sigues derecho, 3 cuadras, a la barda, ahí das vuelta a la izquierda, luego ves el árbol y así. Dices que así, siguen dando instrucciones los de Yucatán, son una cosa bárbara. Pero mira, creo que dentro de ellos, con estas ubicaciones que tienen, ¿no? Entre los sentidos de las calles, supuestamente es como la forma más estratégica. Yo honestamente, en Mérida me pierdo con una facilidad como no me pierdo en mi vida, ¿no? Entonces, pero dicen que, bueno, pues nada más con que te aprendas las calles y los sentidos, que con eso das. Pero sí, por eso ya es mejor mandar Ubi. Pues sí, es una belleza. El único detalle, chavo, es que antes no existían. Pero bueno, saluditos. Gracias, Javi. Qué bueno que andas por acá. Te mandamos un beso. Hace rato también que nos pidieron un pedacito de Wonder Metallica, nuestro querido Fer de Regil, que sonó. Y Renan, oigan, se volaron con esa rola. Sí, pusimos un pedacito nada más porque dura 7 minutos. Entonces, para consentir y a Papa Charts. Mi querida Vianey, andamos de pre-cumpleaños. Muy bien, así como decía Renan, de pre-pre... celebración. Saludos, hits. Ay, Candy. Qué bonito mensaje. Tú más. Calla. Cállate los ojos, Candy. Saluditos. ¿Quién más anda por acá, mi querido Poncho? ¿Acaso eres tú? ¿Dónde andabas, guerrero mayor al volante?
2: Hola, ¿cómo estás?
1: Bien, ¿y tú?
2: Ya, aquí Alfonso, tuber de confianza. Oye, a ver, gracias, si se puede para recordar aquí.
1: ¿Qué fue eso?
2: De Power of Love, esta peliculota buenísima de Volver al Futuro.
1: Ok.
2: De Power of Love, a ver si se puede todo eso a tiempo. Excelente día, Jazz.
1: Gracias, te mando un beso. Mira, no sé si se puede porque ya son las 10:58 y de hecho vamos a cerrar con... Por eso les digo, a ver Ponchito, ven, ven mi amor. Me encanta que estés aquí, pon manito, manito. ¿Qué les digo? Pon, pídenmelas a tiempo. 11:57. O sea, ¿cómo? Pero si no, mañana. Mañana temprano, recuérdame. Porque efectivamente vamos a cerrar con este gran éxito que nos pidió nuestro buen Alfie. Mi hit para hoy es con referencia a lo que no quiero que se acaben. Las vacaciones. Esto es Holiday a cargo de Madonna. Así cerramos hoy. Mi hit es... Y quédate porque hoy es jueves sobrenatural. Dano Castañeda y Cairo Sánchez ya están más que preparados con Monse. Oigan, ¿y por qué está bajando la temperatura, de cabina? Bueno, ahorita nos enteramos por qué. Estamos juntos en el 96.5.
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4: Las 11:44.
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3: Las 12 con un minuto.
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0: Como cada jueves, te damos la más cordial bienvenida a la sección en la cual las historias y los relatos tienen el espacio para ser escuchados. Porque aquí, más que ser juzgados, tenemos la apertura para poder ser testigos de lo que alguien ha vivido en carne propia. Soy Jazz Holguín en el 96.5 y como cada jueves le damos la bienvenida a nuestros dos amantes del misterio y del suspenso, Dano Castañeda.
1: Hey, presente.
0: Y Jairo Sánchez. ¡Bienvenidos!
2: Hola, hola, hola, hola.
0: Y a Monse de la Cruz, quien también es nuestra encargada, coordinadora, la que hace la magia, nuestra creadora, y que después en los reels, pues es quien nos ayuda precisamente a poder concretarlo y a pues darle las imágenes a lo que, a ver, es radio y tenemos esta maravillosa magia de poder dejarnos llevar por los sonidos como los clips que traemos el día de hoy, pero que de visualmente se puedan completar a través de nuestras redes en Facebook, Instagram y TikTok, @hits965, con parte de las historias que precisamente hoy se van a compartir. Y Dano, Jairo, bienvenidos nuevamente. Monse.
2: Gracias, gracias.
0: Hoy 13 de agosto, pues partimos un poco de esta fecha, porque bien nos adelantaba Jairo, de, oye, Jazz, y si nos vamos un poco también a la parte nacional, porque, a ver, si bien sabemos México, además de las tradiciones, de la gastronomía, algo rico que se puede decir que tenemos como nación, a diferencia de otros países, pues son todas las leyendas que se han contado, y no nada más en nuestros tiempos, en la generación de nuestros ancestros, sino que van mucho más allá. Y precisamente un 13 de agosto de 1521, es cuando ocurre la caída de México Tenochtitlán, esta gran ciudad mexica que se rinde tras un duro asedio de 3 meses por parte del ejército de Hernán Cortés y con miles de aliados indígenas como los tlaxcaltecas. La captura del Tlatoani Cuauhtémoc marcó el fin precisamente del Imperio Azteca y el inicio del dominio español, y a partir de ahí, cuando la historia también da un giro de 180 grados, que no sabemos lo que pudo haber pasado si nos hubiéramos quedado con nuestras raíces, pero que además fue muy interesante porque al adoptar, al ser parte de otra cultura, pues también tuvimos grandes, grandes herencias. Bienvenidos.
1: Hey, muchas gracias. Gracias. Gracias por la invitación, por abrir este pacto. No.
2: Por estar en día más
1: escuchas
2: aquí.
1: No. Saquen la cuija de una vez.
0: No. Ay, no. Solamente aquí va a haber cuijas, que son las lagartijas.
2: Las que se comen las cucarachas. Y
0: exactamente.
2: Los moscas,
1: viscosos pero sabrosos, pero bueno.
0: Oye, Dano, pues precisamente queríamos dar este contexto para dejarnos llevar por las historias con tanta tradición de lo que se han contado, porque seguramente, a ver, ahorita vamos a contar de lo que cada quien de pronto ha vivido, pero ¿quién no ha escuchado de tantos mitos y leyendas?
2: Sí, pues, o que hemos vivido en carne propia, ¿no? Uh-huh. Varios de nosotros. Así me es. Incluyo porque pues también me pasó. Y pues Dano aquí presente también la ha pasado. Varias historias o leyendas de nuestra misma cultura mexicana.
1: Sí, sí. La versión más difundida de esta historia nace a partir del virreinato.
0: Vamos a arrancar exactamente con el tema de la Llorona, que sin duda es como una de las más conocidas.
2: Perdón. Les mencionamos cuáles son los temas que vamos a tratar.
0: Por favor.
2: Ok. El día de hoy vamos a tratar el menor. Pues el menor creo que es el de los nahuales. Mm. Hoy vamos a ver tres historias o tres temas diferentes. El primero serían la Llorona, con el que vamos a empezar. Uh-huh. Después nos vamos a uno de la región, uh-huh, más cercano aquí a nosotros, que es el de Yucatán, que es la Xtabay.
0: Okay.
2: Y de ahí nos pasamos a algo un poco más leve para terminar, que son la historia de los nahuales, que mucha gente dice que los ha visto, me incluyo dentro de esas personas, y hay en redes sociales un registro de que ahorita en agosto en 2026, en Morelos, hubo una situación con vecinos de ahí que aseguran haber visto un nahual en los techos de las casas.
0: Wow, entonces quédense muy al pendiente y si alguien de nuestro auditorio que nos está escuchando y que por cierto también saludamos a la gente que no solamente desde aquí Cancún o la península de Yucatán nos escucha, gente de Ciudad de México, en Morelia, en Oaxaca y en algún otro lugar que tengas alguna historia que te tocó escuchar o compartir, recuerda que lo puedes hacer a través de nuestras redes sociales y a través de nuestro WhatsApp 998-4096-5. Ahora sí, Dano, entonces vamos a arrancar con cómo empieza esta leyenda y tanto que se ha contado acerca de La Llorona.
1: Esta historia comienza en el México antiguo, ¿no? En el virreinato. Uh-huh. La historia más conocida que ya todos ubicamos de la famosa Llorona, uh-huh, inicia en esa época. Todo comienza con, se enamora una mujer mestiza o indígena de un caballero español, las personas que vinieron a invadirnos, ¿no? O a gobernarnos. Entonces, se casan, se juntan, tienen sus hijos, y el caballero español se enamora de otra persona, en este caso de una española, una persona de alto nivel, por así llamarle, en el gobierno español. Uh-huh. Y la mujer, cegada por esta traición, por los celos, se lleva a los hijos que tuvieron con el español y los arrastra o se los lleva a un río donde los ahoga. Cegada por el enojo, por la ira, por los celos, por todo lo malo, pues desvive a los hijos, los ahoga y después ella pues se desvive, o como le decimos, se quita la vida, ¿no? Ella es castigada, no puede tener descanso hasta no encontrar los cuerpos de sus hijos. Por eso el lamento de, ¡ay, mis hijos! Famoso, muy lamento, muy famoso, que luego la asocian con la Malinche, que no tiene nada que ver una cosa con otra. La historia se divide así. La Malinche fue una traductora, vamos a llamarle, uh-huh, y esta historia es punto y aparte.
0: Sí, claro, que aparte de hecho, después, que se decía, ¿no?, que ella traicionó a los mexicanos porque estaba enamorada de Hernán Cortés, y no es cierto, en realidad en los libros, no de historia, sino en la realidad, se dice que ella sabía perfectamente que con Hernán Cortés no tenía oportunidad, pero de una forma muy inteligente fue que se fue metiendo precisamente para dar el tema de la traducción. Pero bueno, esa es entonces...
1: Ese es el resumen de la historia. Okay. Y es una historia pues bastante, vamos a llamarle, conocida por todo mexicano. Sí. Todos los hemos sabido, pero sí está padre con dividir esa parte de la Malinche, que fue otra cosa, y el tema de la traición de la familia española, ¿no? El español que traiciona a esta mujer y cegada por el coraje, el enojo y todo eso, pues.
0: ¿Y cómo es que se empieza a hablar acerca de la Llorona a partir de esta mujer que tiene este incidente con los hijos y que se dice por eso que es un alma en pena que anda en búsqueda de los propios? Son las 12:21, vamos a hacer una muy breve pausa, pero vamos a regresar porque precisamente Jairo hoy nos trae un tema totalmente relacionado a una de las tantas anécdotas que se dicen y se hablan de la Llorona.
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1: Las 12 con 32 minutos.
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2: Después de conocer un tanto el contexto de esta mujer que cegada por el desamor, por la decepción y la traición, la llorona, pues lamentablemente va contra los hijos y lamentablemente también termina con un destino también pues muy complicado para ella misma, ¿no? Por eso se habla mucho acerca de estas ánimas que quedan con un castigo eterno que no va a tener descanso.
3: Justo. Es como el dicho de aquí la haces, aquí la pagas.
2: Exactamente. Y hoy, Jairo, precisamente tú nos traes un relato que tiene que ver con precisamente esta leyenda.
3: Sí, así es. Esta historia la envía DaniT80, el usuario, titulada Confusión. Ok, ahorita le van a entender por qué. Tenía unos 10 años y vivíamos a la orilla de la laguna Tejocotlán, en un poblado de Sinaloa. Mi mamá era una mujer de pueblo. Mi papá se dedicaba a la siembra del maíz que vendía en la capital. Recuerdo que era un niño muy inquieto, que siempre le hacía pasar malos ratos a mi madre. Y en ciertos días, casi a la hora de comer, me pidió que fuera a la laguna a llenar un balde de agua. Serían las 4 de la tarde cuando tomé la cubeta y me dirigí a la laguna. Pero en el trayecto encontré a todos mis amigos jugando. Y sin que nada me importara, entré al partido y jugué un par de horas con ellos. Al comenzar a oscurecer, todos mis amigos se fueron y yo, recordando el encargo de mi mamá, salí corriendo por el agua. Al acercarme a la orilla, me incliné para llenar la cubeta y en ese momento vi de reojo que una mujer se me acercaba. Pensando que era mi mamá, no quise ni voltear, por temor a ser golpeado. Sentí como ella levantaba la mano con la intención de pegarme y la abracé fuertemente para impedir que me perdonara. Quise mirarla, pero ella no me dejó. Pero me extrañó mucho que su vestido se sentía acartonado y duro. Intentó abrazarme y una extraña sensación y presentimiento me invadió. Entonces me di cuenta que no se trataba de mi madre y salí corriendo tan rápido que choqué, ahora sí, con mi mamá. Ella, lejos de estar enojada, se sentía preocupada. Me abrazó y recuerdo que me dijo: ¿dónde habías estado, muchacho condenado? Te hemos estado buscando. Lo único que pude hacer fue mirarla y no pude hablar. La carrera me tenía súper agotado. Sin embargo, ¿quién era esa mujer a quien había abrazado? Antes de que pudiera hablar, empezó a soplar el viento tan fuerte que mi madre y yo nos agachamos. Mi mamá trató de protegerme con su rebozo y fue cuando escuchamos un lamento que decía: ¡ay, mis hijos! No sé cuánto tiempo pasó, pero nunca había visto a mi madre tan espantada y nerviosa. Al llegar a casa, me quedé profundamente dormido. No supe qué le dijo ella a mi papá, pero al día siguiente, corría por el pueblo la voz de que un carpintero del pueblo había muerto por un problema en el corazón. Este abrazado a la cruz que se encontraba clavada en la orilla de la laguna. El mismo día que escuchamos el grito. Y no fuimos los únicos, pues muchos habitantes del pueblo escucharon el lamento.
2: Y precisamente sonidos auténticos son los que nos hiciste favor de compartirnos, que son precisamente estos. ¿Qué? Danos un poquito de contexto, Dano, acerca de estos sonidos que se han captado.
4: Lo que vamos a escuchar son grabaciones en video, que ya también te voy a compartir, de gente que en la calle a cierta hora de la madrugada, porque pues sales a trabajar, como una vez me pasó a mí. Entonces están grabando porque empiezan a escuchar lamentos como a muy lejos. Y pues sacan su teléfono y están tratando de registrar qué es lo que está y no veo nada. Entonces empieza a oír el lamento que viene acercándose. Y es un breve video que encontré en internet. Y para que lo escuchemos, porque no se oye como tal el ¡ay, mis hijos! Pero el lamento es un lamento bastante tenebroso.
2: Y que este grito es exactamente el que a ti te tocó en una madrugada escuchar.
4: Ajá, y hace ya unos... unas semanas atrás yo les platicaba que en la madrugada para ir para acá, para trabajar, pues me paro muy temprano.
2: Sí, como contexto, tú llegas para iniciar el noticiero, uh-huh, antes de las 6 de la mañana, tú vienes ya en camino. Entonces,
4: me paré 3:40, que es la hora que me paro, 3:40, y ya desayuno, me empiezo a vestir, y cuando empiezo a escuchar, pues sí, el lamento que vamos a oír, y en algún punto el lamento se escuchó ya muy fuerte, muy cerca.
3: Muy cerca.
4: Pero fue muy rápido, o sea, fue muy rápido, o sea, no duró mucho, no tuve tiempo de ponerme a grabar. El claro. teléfono quizás ni siquiera estaba. Pero sí es el mismo lamento. O sea, ahorita que cuando me puse a buscar, dije, voy a buscar así, a ver si encuentro algo. Pues me está medio cosita porque exactamente es el mismo. Y a si ver. Quieren, pues escuchémoslo y ustedes nos dirán, la gente que está en su casa, si han oído, pues que nos compartan igual parte de su vivencia.

0: Ay, no.
1: Ahí se acaba, se va a ir alguien que está grabando. Ay, no, dice. Ay, y ahí se acaba el video. Pero es un lamento tal cual. Y hay otro que se ve por ahí todo un poco más cercano, que es igual. Y sí se da. No sé, el ay,
2: y que yo le decía a Dano, oye, como que puede llegar a perderse y interpretarse como un aullido de perro, pero ¿cuál fue tu respuesta? Y tienes razón.
1: No me acuerdo qué te dije, pero
2: que se percibe como que hay mucho más dolor, que es un lamento.
1: Ah, sí, es un lamento tal cual. Es desgarrante. Se siente que está pasándola muy mal, sí, por así llamarle.
3: Y lo de los perros es porque ellos son más perceptivos a este tipo de cosas. Y pues por eso ellos empiezan a ladrar. Siempre que pasa algo así, un lamento o algo paranormal, quienes son los primeros en detectarlo son los animales.
1: Justo también cuando me tocó escucharlo, lo que se percibía eran los perros. Estaban bien alterados, pero súper alterados. Y dije, lo que estoy oyendo, sí lo estoy oyendo, no estoy dormido, no es pesadilla. Y,
2: sí,
1: pero
2: si
1: fue
2: los
1: muy rápido.
2: Lo llegan a captar.
1: Y se pasó y los perros se quedaron todavía ladrando y se calmaron después. Entonces así lo que si escuché. El otro está más, todavía más fuerte porque se escucha más clarito.
2: Escuchemos este clip.
1: Es muy breve. Es todo.
2: Wow.
1: Y sí está fuerte. O sea, si ustedes han tenido la oportunidad de escucharlo, pues no nos dejarán mentir y pues compártanos su vivencia, que también está padre, porque a mí fue en la mañana, 3:40 de la mañana, para ver, me estaba arreglando y eso me sacó.
2: Y no estamos hablando de un lugar lejano, estamos hablando de aquí precisamente a las afueras de Cancún, donde a ti te ha tocado y no en el siglo XVI, sino estamos hablando de en nuestros días. Entonces, si alguien tiene, por supuesto, algo que compartirnos, que lo haga.
1: Y la gente que vive donde yo vivía, en este caso yo vivía en Cozamil, hace poquito, hace 2 días, lo volvieron a oír. La gente, si alguien desde Cozamil nos está oyendo, estaría padre que nos comenten, nos platiquen, porque yo estoy en el grupo de esa colonia, porque pues me quedé ahí, que he registrado. Me desperté y abro el teléfono, abro Facebook, y lo primero que me apareció fue, oigan, alguien no lo ha visto, no. Un lamento.
2: Había escuchado.
1: Y todos empezaron, bueno, los que estaban despiertos, empezaron a platicar en un momento. O sea, sí se oyó. Porque más gente lo escuchó.
2: Fue detectado por más.
1: Sí, y esa madrugada, pues, yo lo escuché, pero nadie más, yo ni siquiera me puse a publicarlo.
3: Sí, claro. Uh-huh.
1: Pero alguien lo publicó en la madrugada y mucha gente estaba escribiendo a esa hora de la madrugada. Quiere decir que, pues, si alguien por ahí de Cozamil lo escuchó, mándanos un mensaje.
2: Sí, compártanos. Y sí, vamos a regresar con otro relato que también traemos y con otra leyenda, porque además de la Llorona, son muchos precisamente los que integran las tradiciones y leyendas de nuestro país. Estamos en el 96.5 en este jueves.
1: Sobrenatural.
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3: La una en punto.
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2: Este espacio, como lo hemos dicho, todo el Morning Hits y con la extensión que tenemos, desde las 9 de la mañana hasta las 2 de la tarde, es para ti. Y precisamente, Jairo, Dano, gracias por estar con nosotros.
3: No, gracias a ti.
2: Porque además, lo que hemos dicho es un espacio abierto para que la gente cuente, se sienta en confianza,
3: sí, claro,
2: de lo que ustedes, cada uno de ustedes, ha vivido, ¿no? Dano, también a ti, que te ha tocado madrugar, que tienes un sentido muy particular de ver las cosas. Yo creo que por eso, no sé, yo ya me hubiera desquiciado, chavo. No, pero vamos, sin miedo no te enganchas y lo llevas. Y bueno, Jairo, ni se diga que también...
3: Sí, justo lo que habíamos mencionado hace varios días, que muchas de estas cosas, que mientras más miedo tienes, más te espantan, más se alimentan de eso. Por eso es mejor tratar de controlarlo y no tenerles tanto miedo.
2: Pues yo digo, mira, no te preocupes, agárrense de otros guerreros, yo tengo otras batallas. Pero, oigan, pues sobre todo darle las gracias a nuestros queridos radioescuchas, a los Hits Lovers, porque, a ver, de eso se trata, que compartan. Hacer esta fiesta extensiva, porque hay muchas y muy buenas historias, como Vianey, que también hoy nos comparte precisamente lo que ella vivió con la Llorona.
4: Hola, mi querida Jazz, Dano, pues, ¿qué creen? Yo sí tuve una experiencia con la Llorona, obviamente no tengo audios, porque eso fue hace muchísimos años. Yo vivía

0: allá en México, en el Estado de México, en el municipio de Cuautitlán Izcalli. Ahí hay un río que cruza donde está el fraccionamiento donde vivía, que es el fraccionamiento San Antonio, y en la parte de arriba del fraccionamiento había un casco de una vieja hacienda. La primaria donde estudiaba estaba justo al lado del casco. Y bueno, pues era como clásico, como que a veces ya saliendo de la primaria, de repente nos íbamos a meter ahí al casco, o saliendo a jugar íbamos al casco y todo, y de repente se escuchaban como que ruidos un poco extraños, y bueno, salíamos asustados, éramos unos niños. Me pasó muy constante en una época en la que más o menos como a las 3 de la mañana me despertaba el sonido del tren. Había un tren que yo escuchaba a lo lejos, y después de que sonaba el tren empezaba los lamentos de la Llorona. Yo sí los escuchaba tal cual, el ay mis hijos, con un tono muy muy triste, y se alejaba, como que pasaba por el río que era al lado de nosotros y se iba hacia el siguiente fraccionamiento, iba bajando. Yo, al contrario de escucharlo de lejos a cerca, lo escuchaba de cerca a lejos. Entonces, pues fue una época un poco como rara, complicada. Debo decir que también las creencias en mi familia, somos de cuna cristiana, y todo ese tipo de cosas son cosas que no se hablan o no se tocan. Entonces, para mí fue como que algo, pues sí, un tanto como complicadillo de lograr entender, porque yo no estaba familiarizada con eso. Y pues en ese entonces ya nada más vivíamos ahí mi mamá y mi hermanito, y para mí sí era como que una sensación como de necesidad de protección, ¿no? Porque yo sentía que algo malo podía pasar. Gracias a Dios nunca nos pasó nada malo, pero pues sí fue una experiencia un poco rara, y creo que es la segunda vez que lo cuento, porque no tengo como muchas maneras de expresar esto en mi familia.
1: Okay. Interesante.
2: Y de hecho, ¿saben qué? Viana, en este momento nos está también escribiendo Candy, que dice, doy fe y legalidad del tren. Y se escucha, solo lamento, yo viví lo mismo, la misma situación.
3: Ahí está.
2: Ahí está. Y es otra reescucha.
3: O sea, eran vecinas.
2: Que no, a lo mejor, bueno, a lo mejor no sé si se conozcan o no, pero bueno, gracias Candy también por compartirnos. Y vamos con Jerónimo, que acaba de vivir algo, bueno, similar, también con otro ser, y recientemente.
4: Yacita, ya no es good morning for morning. Ya son buenas tardes. Acabo de desocuparme y estoy escuchando a ti, a la pandilla de lo paranormal. Yo apenas acabo de regresar de vacaciones hace una semana, y hace 3 semanas yo sí viví algo muy, muy cañón. Andaba visitando a mi hermana allá en Cárdenas, Tabasco, y me quedé dormido en la sala de su casa, ahí en su sillón viendo tele, y ¡zas! Siento que pasa alguien a mi lado y me agarra el pie y se recarga como en mi pierna, como para queriéndome abrazar así hacia arriba. Bueno, esa fue la primera noche, pero como a las 3:30 de la mañana escuché cantar un gallo de esos chiquitillos, que son como tipo de pelea, pero son minis chiquititos. Bueno, la siguiente noche sentí, ya me metí al cuarto, enclimadito, prendieron las luces de la parte de afuera, de atrás de la casa de mi hermana, a la altura del cuarto. Digo, voy a ver si amaneció, y fui para atrás y no hay foco a la altura de la ventana del cuarto de donde estaba yo. Bueno, volví a escuchar al gallito a las 3:30 más o menos, en ese promedio de tiempo. La última noche, que ya fue la que sí me hizo pararme de la cama, estaba yo durmiendo así entre embrocado, como recargado en un brazo, y con mis piernas cruzadas, las plantas de mis pies hacia arriba. Entonces sentí claramente que alguien me cacheteó el pie en la planta de mi suelo, en la planta de mi pie, y como que salió corriendo a esconderse hacia la zapatera, y dije, no, este sí ya, y escuché claramente, me paro, prendo la luz, busco, y no vi a nadie. Ahí sí ya no me pude dormir, y también escuché el gallito. Ya la primera se la platicé a mi hermana, después la segunda, ya la tercera, ahora sí ya les digo ya. Lo bueno que ya al día siguiente me quité para regresar acá de vuelta. Y sí, lo viví, pero así bien, bien padre, bien cañón. Y sí me sacó de onda. ¡Saluditos! A todos los Hitlovers y a la bandita cool. Wow. Eso lo acabo de vivir hace 3 semanas, 23, 25 de julio.
3: Sí, hace 3 semanas fue como
4: acabo
3: 24.
4: Acabo de quitarme de vacaciones allá. Uh-huh. ¡Ay, saluditos, ya sí está!
2: Gracias, Jerónimo.
3: Y en Tabasco.
2: ¿Qué es donde también se habla? Oigan, pues muchas gracias, Eduardo Ramírez. Las historias están muy buenas. Gracias. Al realizar el camping en la Sierra de Hidalgo, vi brujas en el cerro. Y bueno, ahora ya estoy bruja porque ya llega la quincena, que ese también es un término. Pero es que son estas historias y de hecho nos están llegando un par más que pues estas obviamente las vamos a preparar para la próxima semana.
3: Sí, así es. Vamos a tratarlas, leerlas. Vamos a
5: buscar más información.
3: Ajá, para que tengan todos los detalles. Y obviamente, si tienen más historias para la próxima semana, estaría muy bien que pues en una ocasión hagamos un programa de puros audios de gente y nada más platicar entre nosotros, ¿no? A ver qué es lo que podemos sacar de eso. Y pues estaría muy, muy padre si tienen audios, videos, todo eso es muy importante porque podría aparecer en nuestras redes sociales. Y porque el programa es para ustedes.
2: Claro.
3: Es de ustedes. Y pues nosotros estamos aquí para dar nuestra experiencia. Recuerden, es un lugar seguro. Uh-huh. Donde todos pueden contar todo, como nos comentó hace rato la señora de la historia de la Llorona, que dijo que en su familia solamente lo ha contado 2 veces porque no sabe cómo contárselos. Uh-huh. Es muy importante aquí, nosotros no vamos a juzgar, claro. No vamos a pensar nada extraordinario, así que siéntanse libres de contarnos todo lo que quieran.
2: Claro, porque al final de cuentas es lo que hemos dicho. O sea, los jueves se trata de más allá de juzgar si es fidedigno o no. A ver, algo hemos vivido, ¿no? Algo sí. Misterioso o algo que te deja helado o que te pone a pensar de qué se trata. Y en la mayoría de las ocasiones, pues no hay una explicación, por más lógica que le quieras buscar. Y es precisamente este espacio en el cual nos gusta compartirlo.
5: Así es. Y nada más para asterisco en la historia de la Llorona, que hay un juego ahí de distancias que decíamos de si el lamento se escucha lejos, no mal recuerdo, es que se acerca, y si está cerca es que está lejos. Entonces ahí
3: sí,
5: hay que tener cuidado, si la escuchas ahí muy lejos, aguas.
3: Sí, si tú lo escuchas como que ay, viene allá bien lejos, significa que está cerquita.
2: ¿Ah, sí? Sí. Que Vianney decía eso, sí, que la escuchaba por el contrario.
5: Así que tengan cuidado, no se vayan ahí con ella.
3: Pero espanta más cuando está lejos y escuchas así el estruendo grandotote, sí espanta más.
2: Claro, como los clips que hoy Dano nos hizo favor de traernos. Y con esto cerramos este jueves sobrenatural. Dano Castañeda, Jairo gracias. Sánchez, Monza gracias, gracias. De la Cruz. Recuerden seguirnos en redes sociales, Facebook, Instagram y TikTok. A nosotros nos encuentras como
5: Daniel Cast en Instagram y nada más.
3: Y yo como Jairo-SP en Instagram.
2: Y a tu servidora como Yasolguin. Estás en el 96.5, en donde viven los éxitos y
3: lo sobrenatural.
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7: La 1 con 27 minutos.
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2: Vaya que sí. Del hambre. Y entramos oficial así a nuestro túnel del sabor del antojo, pero de un antojo delicioso. Hoy vamos a platicar de las galletas de animalitos. Oigan, a ver, quiero que por favor en este instante nos vayamos a ese momento en el cual abres tú esa bolsita transparente, sí, la que siempre se atora de ahí de la esquina, y de repente, ay, te llega ese aroma, ese olorcito a vainilla, pero a pan dulce, pero además también a infancia, a hogar. Y ese aroma que no necesita permiso y que se va directo a la memoria, el que te dice, oye, todo va a estar bien, siéntate, tómate este cafecito, un vasito de leche bien fría y para el mundo un ratito porque vamos a disfrutar de unas galletas de animalito. Bueno, pues hoy son las grandes protagonistas de nuestro túnel del hambre. Y no sé si tú creías que eran 100% mexicanas, ¿no? Porque pues es que nuestra abuelita nos daba estas deliciosidades. Resulta que vamos a conocer su origen. Porque no, no son mexicanas. ¿De dónde nacen? Nacen en Inglaterra a finales del siglo XIX. Pero se hicieron muy famosas en los Estados Unidos gracias a un circo. Así como lo escuchas, fue el circo Barnum y Bailey que dijo, vamos a hacer unas galletas en forma de animales para que los niños obliguen a sus papás a comprarlas. Marketing, por supuesto, desde ese entonces. Y este marketing de 1902 funcionó y funcionó tan bien que metían estas galletas en cajitas que parecían como vagones de circo con los animalitos enjaulados. Hoy, por cierto, afortunadamente desde 2018, pues ya la cajita sale con los animales libres, ni más ni menos que en la sabana. A México, a nuestro país, estas galletas llegan 40 años después, precisamente en los años 40, de la mano de los hermanos Lanz, que después convirtieron y se hizo ya la famosa fábrica Tres Estrellas en la colonia San Antonio Abad, allá en la Ciudad de México. Y de ahí se fue directamente a los hogares, a las cenas, a las mesas de muchos mexicanos y se empezó a llevar esta gran tradición de las galletas de los animalitos. Y quizás tú te preguntes, oye, pero ¿por qué son tan populares? Bueno, además de que son muy económicas, son muy adictivas y también son muy nobles. Hechas con harina de trigo, un poquito de azúcar y vainilla, según la leyenda urbana más bonita, de los recortes de otras galletas más caras, pues es que nacen. Entonces fueron como que esa primer recicladora del amor, pero que además pues hizo que el costeo fuera más económico, que fueran más rendidoras y sobre todo eternas. O sea, yo ubico que estas galletas a mí me las daban desde chiquitas y todavía cada vez que ahorita veo unas digo, por favor que lleguen a más infancias. Por eso es que hay más de 40 millones de paquetes vendidos al año en todo el mundo. Y aquí viene lo bueno. ¿Tú te has puesto a pensar o a contar cuántos animalitos hay? Pues a quien, no sé, me diga, pues mira, a ver, yo conté que hay como uno, dos, pues como cinco. Pues no. En realidad son 53 formas de diferentes animales. Están entre los clásicos como el león, el tigre, el oso, el elefante, la jirafa. Pero también hay camello, canguro, hipopótamo, bisonte, hiena, cebra, gorila, foca, rinoceronte. Si a mí me preguntas, muchos se ven muy parecidos. De hecho, el último que entró en la familia de las galletas de animalitos fue el koala. En 2002 hubo toda una votación a nivel mundial y fue el koala el que le ganó a la cobra. Mira, esa fíjate que nunca había visto ni me hubiera imaginado una galleta en forma de cobra. Un pingüino y le ganó a la morsa. Entonces imagínate, ya, ¿no? Aquella vota por el koala. Y otro dato de oro es que se hornean en un horno que mide casi 100 metros de largo, de los cuales salen 12.000 galletas por minuto. ¡Ay, qué rico! Y tienen su propio día. Resulta que el 18 de abril es el Día Nacional de las Galletas de Animalitos. Pero como nosotros ya pasamos ese día, para nosotros cualquier día, cualquier oportunidad es buena para poder disfrutarlo. Y ya que tenemos parte de la historia y del origen, es que va más allá de una galleta. No sé tú, pero yo sí siento que mi infancia vino en esa forma, pues a lo mejor no tan clara, pero sí de un animalito que cuando la comías era crujiente y le tenías mucho cariño. Y ahora quiero que tu antojo y ese recuerdo participe. ¿Cómo te comías o cómo te comes las galletas de animalitos si todavía hoy por hoy las disfrutas? O sea, eres de los que me las como así a puños, sin culpa, sin contarlas, o eres team de les busco la forma, veo, trato de adivinar qué animal es y las disfruto con un cafecito de olla hoy, o con vaso de leche frías, o hay quien la remoja, ¿no? Que también es delicioso. Platícame, ¿cuál es tu ritual y cómo disfrutas de las galletas de animalitos en el 96.5? Nuestro número de cabina, 998-4096.5. Ya a la 1:35 de la tarde, juntos en el túnel del hambre. Y que sabemos que con la mejor música y con una galleta de animalito en mano, la vida es mucho mejor.
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3: La 1:53.
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3: Las 2 con un minuto.
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2: Y oye, te recuerdo una vez más que en las redes sociales de Hits, Hits96.5, más específico Facebook e Instagram, estamos en una votación porque ayer te presenté el club de la película. ¿Qué quiere decir esto? Cada miércoles vamos a discutir una película, nos vamos a volver críticos tú y yo, como si fueran a ganar el Oscar. Y pues tú vas a comentarme qué te pareció la película, qué te pareció la fotografía, la actuación, el guión, el final, la producción, la dirección, y además veremos una peli. Es importante porque de repente ya no sabemos ni qué ver. Entonces, si tú quieres participar, bueno, para empezar, los jueves vamos a tener en las redes sociales las dos películas que yo te propongo. Si tú me quieres proponer alguna película, también se vale. Me la mandas al WhatsApp 998-4096-5 y me dices, oye, Cris, esta semana deberías de proponer esta película en específico porque... Y yo... Ahí la tendré lista para las votaciones. En esta ocasión tengo el Club de la Pelea contra Pulp Fiction. Dos grandes películas de los 90. Creo que son muy muy buenas cada una en su estilo. Entonces, si tú quieres votar por alguna de ellas y verla una vez más, seguramente ya la viste. Yo, por ejemplo, ya las vi. Son de mis favoritas, por eso inicié esta nueva sección con ellas. Pero las voy a volver a ver, obviamente. Ni creas que es una excusa para volver a ver mis pelis favoritas. Pero sí, vamos a tener estas dos películas y toda la semana tenemos para verlas, para analizarlas, si te gusta, si no te gusta, el fin de semana. Y luego, el miércoles, ya nos volveremos críticos, platicaremos de la película y así cada semana tendremos este duelo y luego analizaremos. Así que, si quieres votar, si quieres participar, vámonos a nuestras redes sociales, Hits96.5, y vota por tu favorita, Pulp Fiction o El Club de la Pelea, cualquiera de las dos. La que tenga más votos será la de esta semana en oficial y el miércoles

0: discutiremos sobre ella, porque a mí la verdad las dos me fascinan, a ver, Pulp Fiction la he visto creo que muchísimas más veces que El Club de la Pelea, es una de mis películas favoritas, me sé algunos diálogos, pero El Club de la Pelea tiene unos diálogos y tiene el... Muy buena. No voy a decir más porque seguramente lo discutiremos el miércoles si gana el Club de la Pelea. Así que tú dime, ¿cuál es la película que quieres ver esta semana? ¿Le quieres entrar al Club de las Películas? 998-4096-5. Y te recuerdo que esta votación está en redes sociales en este momento, porque al final de... este turno de hoy vamos a tener a la película ganadora para que lo sepas, y también seguramente lo vamos a publicar en Instagram o en Facebook para que sepas cuál es la que ganó y cuál veremos esta semana, ¿vale? Gracias a los que ya están participando. Y también te recuerdo el tema de hoy: si pudieras regresar a alguna etapa en tu vida para vivirla solo por un día, ¿cuál sería esa etapa y por qué? 998-4096-5, nos estamos poniendo nostálgicos, nostálgicas, así que tú decides. Y le mando un saludo a Agustín, que me dice: hola Cris, las dos son muy buenas, pero me gusta más Pulp Fiction. A votar, Agustín, a redes sociales, porfis, para que sepamos cuál es la peli ganadora de esta semana. Nos vamos con música aquí en Hits.
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1: Las 2 con 25 minutos.
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2: Y tenemos rock contra pop. Si te acabas de conectar, bueno, las canciones que participan hoy son Justin Timberlake con Mirrors en el lado del pop. Y del lado del rock tenemos a Papa Roach con Love Resort.

0: ¿Qué canción gana esta tarde de juevesito? Pop contra rock. Tú decides. 998-4096-5. ¿Qué canción quieres que suene esta tarde de jueves? Yo mientras te dejo con un corte comercial y regresamos con la mejor música. Estás en Hits.
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1: Las 2 con 43 minutos.
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3: Las 3 con un minuto.
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2: Era un 19 de septiembre de 1988 cuando Erasure lanza A Little Respect. Gracias a Habibi por esa recomendación. Muy buena canción. Vámonos con lo que me recomendó Renan por aquí, que no había visto el mensaje, fíjate. Pero bueno, aquí lo tengo. Me pidió Alien and Farm de Smooth Criminal y vámonos con esta canción ahora mismo.

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1: Las 3 con 25 minutos.
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2: Gracias por acompañarme en este juevesito. Vámonos con el versus. Si te acabas de conectar, bueno, todavía tienes chance de votar, porque hoy rock contra pop. Del lado del rock tenemos a Papa Roach con Last Resort. No sé si te acuerdas de esta canción.

Esta canción lanzada justamente el 7 de marzo del 2000, muy buena canción de parte del rock. Y del lado del pop tenemos a Justin Timberlake con Mirrors, y esto suena así.

0: canción quieres que suene esta tarde de jueves? Ya tenemos aquí algunos votos, así que si te gusta Justin, yo que tú, me pongo a votar porque se está poniendo complicado este versus, así que tú me dices tú. Bueno, ustedes hablaron y yo tengo al ganador absoluto en esta ocasión. Y es que con 5 votos, gracias a Chano Marín, gracias por ejemplo aquí a Mon, también gracias aquí a Gaby, también gracias aquí a Alfie, también gracias aquí a... Ay, no me dejaste tu nombre, tampoco me dejó su nombre, pero bueno. En definitiva, el ganador de esta tarde es una gran banda, Papa Roach con Last Resort. Aquí en Hits.
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1: Las 3 con 45 minutos.
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3: Las 4 con 3 minutos.
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2: Y hoy es jueves de confesiones, pero nos vamos a poner bastante nostálgicos. Vamos a recordar partes de nuestra vida, porque también se vale. Yo siempre les digo que lo más importante es el presente, porque es lo único que es real en realidad. Pero de repente recordar, tener nostalgia por buenos momentos, se vale. Y hoy es uno de esos días, porque te pregunto hoy en confesiones. Recuerda que también es totalmente anónimo, no pasa nada. Tú me puedes confesar tus secretos y conmigo se quedarán a salvo. Y es, ¿qué etapa de tu vida regresarías a vivir por solo un día? Ya sea cuando estabas adolescente, en la prepa, pero cuéntame obviamente por qué, cuáles son tus mejores recuerdos en esa etapa, por qué te gustaría vivir todo un día en justo, no sé, cuando tenías 15, 16, cuando eras un niño, cuando estás comenzando la vida adulta. ¿Cuál es esa etapa a la que regresarías por un día? 998-4096-5. Y tenemos otro reporte de tráfico. Chano, gracias por estar y cuéntame, por favor, qué está pasando en las calles.
3: Hola, nuevamente. Pues mira, creo que el Kisín, bueno, el Kisín es el diablito, el diablo en maya. El diablito anda suelto porque hay un accidente. Reporta un accidente aquí en

0: Avenida, Avenida, cruce de Avenida del Sol con Avenida Andrés Quintana Roo, donde está precisamente el semáforo. Logré ver solamente un automóvil particular. La verdad no tuve oportunidad de tomar la gráfica, pero está bastante golpeado el automóvil. Vi a unas personas, unas damas, que estaban sentadas sobre la acera y se veían así un poquito dañadas, pero no algo fuerte que lamentar. Al parecer, escuché que ya estaba acercándose la ambulancia, no vi todavía las autoridades por allí, pero está el choque. Del tráfico pues no se ha habido afectado, pero sí, ¿cómo se llama? Para que pasen con cuidado. Y es sobre la lateral de la avenida Andrés Quintana Roo con la Avenida del Sol, bajando a la avenida acá abajo. ¿Ok?
1: Perfecto.
0: Bueno, pues, bonita tarde.
1: Muchísimas gracias, Chano. Igual bonita tarde. Y bueno, ya lo sabes, Avenida del Sol con la Andrés a un accidente. Así que hay que tener mucha, mucha precaución. Y espero que todos estén bien. Gracias, Chano, por tu reporte. Y entonces, ¿en qué etapa te gustaría volver a estar durante todo un día? Platícame, por favor, a través del WhatsApp 998-4096.5. Mientras te dejo con música aquí en Hits.
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1: Las 4 con 25 minutos.
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1: Continúas en Hits 96.5. Platiquemos sobre una nueva serie que llega a la plataforma de HBO Max y es la de Linternas. La verdad, se ve bastante, bastante buena. Se estrena en nuestro país el 16 de agosto del 2026 y obviamente es del mundo, el universo de DC. Linterna Verde, ¿te acuerdas? Las linternas. Bueno, pues la historia sigue a Jon Stewart, que es interpretado por Aaron Paul, un nuevo recluta del cuerpo de Linternas Verdes, y al legendario Hal Jordan, interpretado por Kyle Chandler, mientras investigan un oscuro misterio terrenal con conexiones cósmicas. Esta primera temporada consta de 8 episodios y emitiéndose uno cada domingo hasta su gran final el 4 de octubre de este año. La noticia es que ya nos dejaron ver los primeros 5 minutos de esta nueva serie y se ve bastante, bastante prometedora. Así que yo te comento a ti, te pregunto a ti, ¿la verías, no la verías? Coméntame por favor a través del WhatsApp 998-4096-5. Que por cierto, ¿se acuerdan de ayer que les dije que vamos a tener un club de la película? Donde cada jueves te voy a dejar en las redes sociales de Hits 96.5 qué película quieres escoger entre dos películas. Toda la semana tenemos para verla, los que quieran participar. Y el miércoles nos vamos a volver críticos de cine, porque la vamos a calificar desde actuación, dirección, producción, guión, historia, qué te pareció el final, el resumen, te mantuvo entretenido, entretenida. Entonces, si quieres participar, pues ve a las redes sociales de Hits 96.5, porque ahí va a estar la votación entre... Va a estar en Facebook y también va a estar en Instagram en sus historias. Entonces, tú votas por qué película. Yo al final de este turno, justo de este turno, te diré cuál es la que ganó, para que tengamos toda la semana para ver esta película, criticarla, decir, es arte, joder. Pero bueno, tú decides. Gracias a los que ya están aquí participando y conectados. Se los agradezco mucho. Nos vamos con música aquí en Hits.
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1: Las 4 con 48 minutos.
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3: Las 5 en punto.
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2: Es en Hits 96.5, gracias por acompañarme en esta tarde de juevesito que tenemos confesiones. Y esta tarde de confesiones nos pusimos algo nostálgicos porque hoy te pregunto si pudieras regresar a alguna etapa en tu vida por todo un día, ¿a qué etapa sería y por qué? Obviamente coméntame, gracias a los que ya están comentando en estos momentos. 998-4096.5, es bonito recordar. ¿No crees? Es bonito, no sé, tener esos momentos positivos en la mente donde te la pasabas increíble. Obviamente yo sé que te la estás pasando increíble en esta etapa, pero de repente tener la nostalgia presente está lindo. Vámonos con sus respuestas y te recuerdo que es totalmente anónimo porque es jueves de confesiones. Vámonos con sus respuestas. Por aquí me dicen... A la secundaria, no porque haya sido la mejor época, sino porque ahí conocí a mis mejores amigos y todavía éramos inseparables. Ay, sí, cuando no teníamos responsabilidades de adulto y podíamos ver más a nuestros amigos, ¿no? Muy, muy buena. Aquí, cuando vivía con mis papás, uno de niños se quiere ir rápido de casa y ahora daría lo que fuera por una tarde más con ellos. Ay, esta me pegó. Ay. Sí, entiendo perfectamente la vibra. Por aquí me dicen. Al día que conocí a mi esposo, me encantaría volver a sentir esos nervios de cuando todavía no sabía lo bonito que me iba a vivir con él. ¡Ay, qué lindo! ¡Que viva el amor! Gracias, gracias por sus respuestas. Por aquí me dicen... Cualquier día cuando mi mamita, la tita, vivía. Sería tan feliz, la extraño mucho. Gracias. Es anónimo, pero me pusiste tu nombre. ¿Lo digo o no lo digo? Pero de todos modos, muchísimas gracias por ese mensaje. Sí, obviamente, regresar al momento donde estaban nuestros seres queridos que a lo mejor ya partieron. Híjole, todo por un día. Estaría increíble. Por aquí me dicen, a mis 20 años, cuando salía con mis amigos hasta la madrugada y al día siguiente podía levantarme como si nada. No, bueno, sí. Y mega sí, ¿eh? Porque sales una noche de fiesta y ya después de una semana apenas nos estamos recuperando. Yo ya paso totalmente. Pero bueno, 998-4096.5. ¿A qué momento regresarías, a qué época regresarías de tu vida para vivirlo un día? Todo un día completo en esa época feliz donde todo iba bien o quieres recordar a alguna persona. Tú cuéntame, por favor, a través del WhatsApp 998-4096.5. Nos vamos con música aquí en Hits.
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1: Las 5 con 24 minutos.
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2: Imagine Dragons aquí en Hits96.5 y hablemos de fútbol de la selección mexicana porque, como sabes, bueno, pues tenemos nueva etapa ya después del Mundial. Viene el partido del 26 de septiembre cuando México va a enfrentar a Colombia en Baltimore. Rafa Márquez ya nos dio un adelanto de lo que va a pasar en la lista de jugadores seleccionados. Y bueno, lo que dijo fue lo siguiente: para mi primera convocatoria no habrá grandes cambios de la lista que enfrentó el Mundial. Vamos a darle continuidad al trabajo, señaló el entrenador de la selección mexicana durante un evento privado. Y bueno, obviamente para seguir con lo que hizo Javier Aguirre para el Mundial, seguir trabajando a los muchachos, ya tienen bastante compañerismo, ya saben cómo trabajan cada uno, entonces creo que es una de las grandes, grandes respuestas para lo que siempre pasa cuando hay un buen equipo mexicano y de repente termina el Mundial y ya todos andan en diferentes equipos, siempre seleccionan a otros. Deberían de usar el equipo que ya tienen, que está funcionando, afinar algunos detalles, ver quién no hizo gran cosa en el Mundial, ¿verdad? Y que no tuvieron que meter en el último partido. Pero bueno, ese no es el tema. El tema es que seguirán con los mismos, solo algunos pequeños cambios que obviamente se verán más cerca del partido del 26 de septiembre. ¿Lo vas a ver? Yo creo que sí. Yo sí quiero ver qué tal le va a Rafa Márquez ahora como entrenador de la selección mexicana, que bueno, es mi jugador en algún momento favorito de todos los tiempos. Pero ¿qué opinas al respecto de Rafita como entrenador de la selección mexicana? 998-4096-5. Yo te dejo con Billie Eilish aquí en Hits.
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1: Las 5 con 46 minutos.
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3: Las 6 con un minuto.
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2: Estamos en Hits 96.5 y te voy a platicar acerca de Ben Affleck porque vuelve a la dirección con un thriller que pinta bastante intenso. Y estoy hablando de la película The Animals, que ya tiene fecha de estreno y estará llegando a cines y a Netflix el 9 de octubre de 2026. Ben Affleck dirige, coescribe y protagoniza la película junto a Kerry Washington. La historia sigue un candidato a alcalde de Los Ángeles y a su esposa, cuyo hijo es secuestrado. Para conseguir el dinero del rescate tendrán que tomar decisiones cada vez más extremas, poniendo en riesgo a su familia, sus carreras y todo el legado que han construido. El reparto también incluye a Gillian Anderson, Steven Yeun, Adriana Paz y Luis Gerardo Méndez. Así que además tendremos presencia mexicana en este thriller de Netflix. Y ahí está. Fíjense que me interesa mucho y me llama mucho la atención esta película de Animals. Ya tenemos la fecha, que es el 9 de octubre, que estaremos viendo de vuelta a Ben Affleck en una película. Vamos a continuar con más música aquí en Hits 96.5, donde viven los hits, y más adelante te traigo los estrenos que nos esperan en los cines para este fin de semana. Además, mañana es quincena, por si quieres reservarte algo.
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3: Las 6 con 20 minutos.
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2: Y llegó el momento de conocer los estrenos que llegan para este fin de semana en los cines. Por si en tu quincena te quieres reservar un poquito y disfrutar de una de estas películas, pues ahí te van. La primera, la más sonada y que la gente pues más está esperando, te hablo de Paw Patrol, la dinopelícula. Y es que los cachorros de la Patrulla Canina viajan a un mundo lleno de dinosaurios y deberán enfrentarse a una nueva amenaza para salvar a sus amigos y evitar una catástrofe. Ideal pues, para ir con tus hijos, con tus criaturas. También está Adolescencia, Sexo y Muerte en Campamento Miasma. Es una comedia de terror ambientada en un campamento de verano donde un grupo de jóvenes se enfrenta a una serie de situaciones cada vez más extrañas y peligrosas. También estará en los cines El Final de la Calle Oak. Y es que este es un thriller que lleva a una comunidad aparentemente tranquila a descubrir que detrás de los acontecimientos extraños que ocurren en el vecindario se esconde todavía algo mucho más inquietante. Otra de las películas, Loco México Mágico, es una comedia mexicana que se burla de algunas contradicciones, costumbres y situaciones muy particulares del país a través de una historia llena de humor y de sátira. Otra de las películas estará Relajadas. Es una comedia que sigue a un grupo de mujeres que busca desconectarse de la rutina, disfrutar de unas vacaciones. Y todo esto termina siendo pues mucho más complicado de lo que ellas esperaban. Y por último, pero no menos importante, tenemos 14 de agosto. Green Day, Nimrod's A Green Day Comedy. Es una comedia inspirada en los primeros años de Green Day, mezclando música, amistad y todas las aventuras de un grupo de jóvenes unidos por el punk. Y ahí está todas estas 6 películas que tendremos en cartelera de estreno este fin de semana en el cine, por si te quieres ir a dar una vuelta. A mí me llama mucho la atención la de Loco México Mágico, además de que soy fiel y fan de las películas mexicanas, me encantan muchísimo y creo que puede llegar a ser muy atinado. Vamos a ver qué tal y a ver si este fin de semana nos damos una vuelta por el cine. A ver, o sea, voy a meter un maratón. Voy a ver Spider-Man. Necesito ver La Odisea y también Loco México Mágico. No he tenido tiempo de ir al cine y tengo que aprovechar este fin de semana. Y además la quincena lo da, entonces. En la siguiente hora llega nuestra tendencia del día y hoy vamos a estar hablando acerca de las primeras citas. Y aquí es donde yo te quiero preguntar, ¿cuál es el lugar ideal para una primera cita? Dímelo a través del WhatsApp 998-4096.5 y en redes sociales como Hits96.5FM, tanto en Instagram, Facebook y TikTok. A mí me encuentras como arroba Gabo con WEGS. GaboX, me encuentras en redes sociales. Quiero conocer cuál es el mejor lugar, el lugar ideal para una primera cita. Lo estaremos platicando más adelante. Mientras te dejo con más música aquí en Hits96.5.
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2: Las 6 con 45 minutos.
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